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1: Una y otra vez se resiente. Este sentimiento va acompañado de rencor, de hostilidad hacia quienes causaron el daño. Y la ofensa puede producirse también de distintas formas, a veces inclusive figuradas. ¡No me seas tan susceptible! ¡No te hieras por cualquier cosa! Es terrible cuando hay que aprender a usar palabras medidas para hablar contigo del asunto más insignificante. No te digo que eres insoportable porque te resientes. Mientras no te corrijas, nunca serás útil.
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8: Hay personas que luchan por no enfadarse, porque la ira no les gane, y eso hacen para no causar daño a su alrededor, y eso me parece súper bien. Pero cuando uno se esfuerza por no enfadarse porque tiene un motivo superior, por ejemplo, para irse convirtiendo en una persona afable, que llegan a una edad avanzada siendo personas encantadoras que transmiten paz y comprensión a su alrededor, donde la gente se siente acogida y que van a ellos porque se sienten bien. Entonces, claro, la idea de luchar ahora por no dejarme ganar por la ira tiene mucho más sentido. No es algo inmediato, sino que esa lucha se verá recompensada en el tiempo. Dios nos ha hecho así, de tal forma que ese esfuerzo de hoy por no dejar que la ira te domine será bendecido mañana con una vida llena de paz.
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3: No sé si has escuchado la historia del profeta Elías. Era un hombre muy fuerte, osado. De hecho, enfrentó a un rey, pero también en el momento de la persecución, porque tuvo que huir y le perseguía casi todo el reino, le dio una depresión. Empezó a sentirse sin fuerzas, no quería hacer nada y le dijo a Dios: ya llévame, no quiero seguir en esta vida. He visto muchos cuadros de depresión. A veces tenemos como esa tendencia a decir: no, dale, tú puedes solo, tú anda, ¿no? Y la verdad es que no puede, ¿no? Está depreso. Y cuando te encuentres con esas personas, hay que hacer lo mismo que hizo Dios. Dios no le mandó a un ángel para que le diga al profeta Elías que tenía que salir adelante, sino que le mandó a alguien que descanse con él, que le acompañe mientras él dormía y que le dé comida y que le cuide. A veces tendremos que hacer esas mismas cosas con esas personas que están sufriéndola y pasándola mal.
4: Soy el padre Juan Carlos de HablarConJesús.com para 949 Interactiva.
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1: Me interrumpía de golpe, ¿no? ¿Qué tal? Buenos días una vez más. Hoy es lunes 21 de septiembre. Son las 5 de la mañana con 37 minutos. ¿Cómo amanecieron hoy? ¿Cómo estuvo su fin de semana? Estuvo bien lluvioso, ¿no? Por todos lados. A ver, ¿qué onda? ¿Cómo están ustedes? ¿Qué hicieron el fin de semana? ¿Cuál es su misión para el día? ¿También lograron cumplir su misión del fin de semana? 37-55-9490 para que ustedes nos cuenten absolutamente todo. Cuéntenos el chisme, hombre, por favor. Ya saben que nos pueden seguir también en las redes sociales como 949 Radio. Y nos pueden escuchar desde cualquier parte del mundo en 949.com.gt. Mi nombre es Sergio Ordóñez, arroba Sergio Boros, en el bajo mundo de las redes sociales. Bienvenidos y bienvenidas una vez más a Con Todo.

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Antes, ahora, gracias, señor productor 5:47. Buenos días, ¿cómo amanecieron? ¿Cómo están? Si les está lloviendo, si ven nublado desde sus hogares, desde sus carros en este momento, desde el colegio, la oficina, el campo, la universidad, la cancha, donde sea que estén en este momento, cuéntenos cómo está todo por allá afuera. 37559490 también. ¿Y quiénes son las personas que decidieron madrugar más hoy porque dijeron, no, hombre, es que me va a llover, mi link, entonces mejor me voy temprano? Oscar, nuevamente, gracias por estar con nosotros. Dice, buenos días. Así, sencillo, cortito y al pie. Como tiene que ser. Buenos días, muchísimas gracias por estar con nosotros. Dice, hola, Milik. Que todos tengan también un bonito fin, un bonito inicio de semana. Ahí está, fin de semana iba a decir yo. Apenas está empezando la semana y yo ya me quiero ir, ¿no? Vengo por mi gallito. Dice, creo que me van a salir plumas de tanto madrugar. Mira, hoy madrugaron más que tú, pero igual y sí. Dice algo de John Cook, se llama 3D. Dice, ¿es nueva? Es nueva, esa no la había escuchado, creo yo, ¿eh? Pero gracias por las recomendaciones y por estar con nosotros, Mitch, desde tempranito. También dice por acá, buenos días, dice, buen inicio de semana, ojalá me gane unos perritos, dice. Save me tonight, qué buena esa canción, ¿no? Mira, te ganaste los... Y por ser tú también, te vamos a dar unos perros. Y entonces, ¿cómo va todo por allá afuera? Hoy no debería de haber tanto tráfico, o sí debería de haber un montón de tráfico. Cuéntenos cómo están viendo ustedes todo desde donde están en este momento. 37 55 9490. Y para todas las menciones honoríficas también,

5 de la mañana con 56 minutos. Ya está saliendo un poquito. Bueno, quiere salir un poquito el sol. Los rayitos de sol se ve que están pasando por ahí entre las nubes, por lo menos desde lo que vemos desde nuestra ventana acá en la zona 4. ¿Ustedes cómo van? Se supone que la mañana va a estar así medio engañosa, ¿no? Porque sí, está bastante nublado. Pero se supone que al mediodía va a ser bastante sol. Al mediodía el calor no se debería de quitar. Eso sí, en la tarde y en la noche, según el INSIBUME, ya saben ellos, con todos los estudios que hacen, bien responsables, ¿no? Dijeron, órale, en la tarde y en la noche va a llover y posiblemente haya tormentas así severas, ¿no? Así fuertes, unos repámpalos y todo. Entonces, ustedes, por favor, yo creo que ya comenzó la lluvia como tal, ¿no? Entonces, ahora sí, no se olviden de llevarse sus botitas, de llevarse su capa, de llevarse su sombrilla o lo que ustedes necesiten.

para evitar mojarse y enfermarse en estos tiempos de lluvia. Van a empezar todos así. Entonces, por favor, ustedes no sean parte de esos. Ustedes no sean parte de esos, no se van a enfermar en este cambio de clima. Dice por acá, ¿quién es Quintle? Está a punto de llover, dice. ¿Cómo está por ahí en la Capi? Mira, desde la zona 4, te digo, está bastante nublado. Siento que podría empezar a caer un poquito de lluvia, pero todavía no, todavía está seco. Entonces, si ustedes no han salido, por favor, no se olviden de llevarse todo esto que les dije, su capa y todo. Igual y los lentes de sol no pueden faltar, porque la radiación UV va a estar así complicado, ¿no?

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2: Un pensamiento que me ha dado mucho la vuelta en la cabeza es que si supieras la historia de todos, los amarías. Porque realmente no puedes odiar a nadie si sabes todo lo que les sucedió desde su nacimiento y ahora. ¿Por qué se convirtieron en la forma en que se convirtieron? ¿Por qué tienen paredes arriba o abajo? Si realmente conoces a alguien, lo entenderías. Hay que esforzarnos por escuchar más a los que tenemos al lado. Hay que esforzarnos por intentar comprender, porque de esa forma maduramos y no exigimos cosas que los otros no son capaces de dar por la forma en que han sido criados, por la forma de ser. Es importante que abramos nuestros ojos y demos cabida a todos. Dios nos ha creado de esta forma.
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6 de la mañana con 7 minutos. Oigan, en el WhatsApp nos mandan el recordatorio más importante de hoy. Muchísimas gracias. Dice, buenos días, feliz lunes. Hoy es el Día de las Flores Amarillas y tenés toda la razón, 21 de septiembre. Como se los dije la semana pasada, hoy es el día en donde ustedes tienen que dar flores amarillas o recibir flores amarillas. Bueno, no tienen que, pero es una tradición que se ha venido dando mucho últimamente. Entonces, por favor, si ustedes tienen al ser amado, que no solo tienen que ser chavas, ¿no? También estaría bien, señor productor, que le den a uno flores amarillas así como chavo, sí, ¿no? Pues igual y si no, está raro. Dice, bueno, igual, ustedes deciden cómo llevan eso, pero eso sí, recuérdense que después van a andar en las redes sociales y a ti te van a decir, ay, es que hasta en la radio te lo dijeron y aún así no me compraste mis flores amarillas. Entonces ustedes no cometan el mismo error que ya cometieron como 20 veces en el pasado. No se les olvide, hoy es el día de las flores amarillas. Comprarle un girasolcito ahí en el semáforo, aunque sea, hombre. Dice también por acá, buenos días. Quiero saludar a mis hijos Isabela y Gianluca. Vamos al cole. 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Oigan, por cierto, si entró la canción, ya ven, ustedes me dijeron, esa canción está buena, temazo, vamos a ponerla en la radio, vamos a ponerla entonces. Esto es música de Catriel, Paco Amoroso, Pink Panthers y Fred Again.

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Oigan, estaba viendo un video bastante interesante. Les voy a poner un poquito de contexto y necesito que después ustedes lo vean conmigo. Básicamente, creo que esto fue en Argentina, ¿no? Estaban por ahí entrevistando a una chava que pertenece a la Marina y sí, que no sé qué, y bla, bla, bla, bla, bla, que estaban muy emocionados por llegar. El reportero termina así como, bueno, pues gracias por la entrevista. Adiós, bebé, te cuidas, ¿no? Termina de entrevistar a esta chava, se voltea hacia la cámara y se ve como la chava pasa atrás de él, del reportero, y solo no sale del otro lado, ¿sabes? Solo desapareció. Solo ya no está la chava, no sé, un fallo en la Matrix. ¿Será que es algo raro? Hay gente que, no creo tampoco, pero hay gente que dice, no, es que esa chava falleció hace como 5 años y por eso es que solo la entrevistaron y después desapareció. No sé, necesito que ustedes vean el video conmigo. Mándenme la palabra video al 3755-9490. Véanlo, analícenlo y díganme cuáles son sus teorías, porque la verdad no entiendo. Literalmente la chava pasa atrás del reportero y solo no sale del otro lado, ¿sabes? Solo desapareció. A ver, si ustedes, pues, no sé, tienen una teoría de lo que pasó en ese video, por favor, cuéntenme, porque no tengo idea, la verdad. Video al 3755-9490, que de hecho hubo follow-up y después el mismo canal, ¿no? Como que llamó a este reportero para decirle, mano, ¿qué pasó? Tu video se hizo viral, esta chava desapareció detrás de vos. ¿Qué ocurrió, no? Y él así, no, pues no sé, la verdad no tengo idea, ¿no? Y yo me puse a analizar el video y no sé, solo no está. Es lo que dijo el mismo reportero, a ver si ustedes le encuentran lógica a estas fallas de la Matrix.

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Maxi, solo desaparece, solo no está. Hoy hablamos de este video, amigos, que pues nos encontramos por ahí en la web, en donde estaban entrevistando a esta chava de la Marina, así como, bueno, sí, gracias por la entrevista, adiós. La chava se va, pasa por detrás del reportero y no sale, solo no sale del otro lado. No sé qué ocurrió en ese momento. ¿Ustedes ya vieron el video? ¿Tienen algún tipo de explicación lógica? Que creo que esto es algo muy para los martes. Martes con M de Misterio, ¿no? Pero hoy es lunes. También cuenta, no sé si ustedes se han topado con algún fallo en la Matrix. Yo creo que las mamás son como expertas en reparar eso, ese tipo de fallos en la Matrix, ¿no? Porque estás buscando algo muy importante para ti. Vas a las gavetas, vas así a tu closet. ¿Y dónde está mi chumpa favorita, mamá? La que tiene los dibujitos de Barney atrás. Es mi chumpa favorita, mamá. Y no está. ¿Por qué no está? Y tu mamá dice, ahí está. Yo la vi. No, te lo juro que no. Acabo de revisar prenda por prenda y no estaba, te lo juro. Y tu mamá dice, bueno, ¿y si la encuentro qué? ¿Qué te hago, no? Va a tu mamá, revisa tu closet. Aquí está, mira. Aquí está tu chumpa de Barney. Deja de alegarme porque es... Ponete a buscar. Es más, ponete a barrer también el patio. Va a proyectarnos acá, ¿no? Pero va. Entonces, uno dice, hey, te lo juro que revisé prenda por prenda y solo no estaba. ¿Por qué yo no lo pude encontrar? Y mi mamá sí, no sé, supongo que tiene como un talento muy, muy especial, ¿no? Pero a ver, ¿no les ha pasado eso de los fallos en la Matrix? Igual de que se topan a alguien, por ejemplo, así, ay, ¿qué onda? ¿Cómo estás? Bla, bla, bla. Siguen ustedes caminando, se vuelven a topar a la misma persona más adelante, ¿no? O, no sé, algún objeto que de repente ustedes dejaron caer detrás o así en medio de los colchoncitos estos de los sillones, ¿no? Y de repente solo desapareció y no lo vuelven a encontrar así nunca jamás, ¿no? Momentos que parecen repetirse también exactamente, ¿no? Cuando ocurre algo y vuelve a ocurrir la misma escena así de la nada y ustedes dicen, esto es un déjà vu, no sé. Puras fallas en la Matrix. ¿Les ha pasado a ustedes? Cuéntenme 37-55-9490. Igual, si ustedes quieren ver el video, yo se los mando con la palabra video en el mismísimo WhatsApp. Eso sí, tienen que tener un internet cool para verlo, ¿no? 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

6:36 en Gana Play GT. 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De, no sé, alguna de esas cosas en donde uno de verdad no se explica cómo pasaron esas cosas. ¿Saben? Había un parquecito muy cerca de mi casa cuando yo estaba chiquitito. Y era así, yo sí, estaba yo de este tamaño. Pues la cosa es que en ese parquecito había como un matorral, ¿no? En donde habían leyendas, y por eso a mí me daba mucho miedo esa parte, que pues habían unos niños jugando fútbol, la pelota, ¿no? El balón se fue hacia ese matorral, se metió ahí, y fue un niño así, ah, yo la traigo, ¿no? Fue corriendo el niño, se metió a ese matorral, y de repente, pues, no sé, solo no salió, y todos, y mano, ya salí de ahí, ¿no? ¿La encontraste o no? ¿Cuántas personas necesitas para que te ayuden a buscar un balón, no? Y la gente, los niños ahí iban a bromear. Y solo el niño nunca apareció. Y literalmente después, pues incluso los papás pusieron así cartelitos y todo. De que desapareció mi niño y todo. Y pues solo pues ya no estaba, ¿no? Y pues ya no hay nada detrás de ese matorral, ¿no? Entonces no es como que se lo pudieron haber llevado o algo así feo, ¿no? Sino que simplemente dicen que el niño desapareció y ya nunca apareció, ¿no? Qué raro. ¿Te imaginas que apareciera ahora? Es como un buen plot para una serie, ¿no? Que de repente el niño así 20

años después reaparece y ya es un adulto y en realidad cuenta que sí, mucha, me raptaron unos conejos y me llevaron, no sé, algo pasó ahí, pero sí hay como historias a veces, ¿no? ¿Ustedes han tenido algo similar que les haya pasado? O la clásica, ¿no? Lo que les digo, que de repente, a ver, dejas tu teléfono aquí en tu mesita de noche, de repente, pues te dormís, ¿no? Te despertás y tu teléfono no está en la mesita de noche, sino está en la sala, ¿no? O bueno, tal vez solo sos un ámbulo, no sé. Puede pasar, te ha pasado, has tenido, has experimentado algún fallo en la Matrix. Que por cierto, el término viene como tal de la película Matrix, ¿no? Ya saben que pues decía que todos vivimos realmente en una simulación. Y estos fallos son como bugs, ¿no? Como glitches en el sistema.

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0: Pero sí, hoy es 21 de septiembre, amigos. ¿Y saben qué pasó el 21 de septiembre? Do you remember? Por cierto, a ver, ojo, hoy es el Día de las Flores Amarillas. No se les vaya a olvidar porque luego les van a estar alegando en la noche.
1: Milik, Milik, buenos días. ¿No te ha pasado el fallo en la Matrix? El cual, cuando no has puesto la radio, pero ya estás tarareando o creyendo que va a pasar tal canción y pasa. Me ha sucedido más de una vez.
0: Mira, fallos en la Matrix. Justamente, ¿saben cuál me ha pasado mucho? Eso de que estás pensando en una persona y esa persona te llama. Así en ese momento, ¿no? Bueno, no me ha pasado con mi ex ni nada, pero bueno, no sé si eso es bueno o malo. A ver, esta canción que les decía es parte de... ha sido parte del soundtrack de un montón de películas, específicamente de Robot Dreams, que es un cómic que yo les pasé hace un par de semanas. Esta canción se llama September, es de Earth, Wind and Fire y habla justamente de hoy, del 21 de septiembre, ¿no? El verdadero significado de esta canción dice que es nada más recordar, ¿no?, cuando estuviste así junto a esa persona, a ese ex ser amado el 21 de septiembre. Y al escuchar esta canción dices, no puede ser.

acordás de aquella vez? Y eso es justamente así empieza la canción, ¿no? Do you remember? Así de, ¿recordás la, no, la noche número 21 de septiembre? ¿Qué gran canción? Vayan a ver Robot Dreams, por favor.

0: 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Oigan, esa canción sí ha salido en un montón de películas, ¿no?
1: Hola, buenos días. A mí me recuerda, pero una noche en el museo.
0: También, que por cierto, hoy, por ser 21 de septiembre, les voy a mandar nuevamente el cómic de Robot Dreams. Robot Dreams es básicamente un cómic en donde no hay ni un solo texto, ni un solo diálogo. Básicamente uno lo tiene que entender todo con puras imágenes. Y eso es la joya de no sé, es muy bueno el cómic. Y la película se hizo de la misma manera también. No hay texto, no hay pues absolutamente... ¡Ey! Va. No hay texto, no hay diálogos, no hay nada. Entonces, no importa que ustedes no entiendan inglés, español o lo que sea, ¿no? Y la película se basó directamente en el cómic, que es muy bueno. Si ustedes quieren el cómic, yo se los mando. Que por cierto, esta canción también salió en la película Robot Dreams. Y esta película fue inspirada en el cómic. Y les voy a mandar en este momento con la palabra robot al 37559490 para que se lean este cómic. Bueno, ni para que se lo lean, ¿no? Para que se lo vean, lo disfruten nada más, porque les digo, no tiene ni un solo texto, ni un solo diálogo. Y la verdad es que sí te hace replantearte un montón de cosas. Ah, ese perro es malo.

¿Qué hicieron el fin de semana? Eso es lo que yo necesito saber. 3755-9490, nota de voz. Vámonos al TikTok, que también ya estamos en live 949 Radio. Así nos encuentran en el TikTok 949 Radio. Y ya estamos totalmente en vivo. Oigan, pues sí, ya, vénganse de una vez a disfrutar con nosotros. Es que el fin de semana, no sé, yo siento que me dejó un poco agotado, ¿sabes? Básicamente, pues sí, sí salí desde el viernes, de hecho. Creo que

Ese es el problema, ¿no? Pero les decía yo, ¿ustedes qué prefieren hacer el fin de semana? ¿Sí prefieren descansarlo? ¿Prefieren salir? ¿Prefieren ir con la familia? ¿Prefieren ir con su novia, novio, con su pareja en general, no? ¿Prefieren solo estar, no sé, ahí vegetando enfrente de su TV, viendo una serie, maratoneándose Los Sopranos, que por cierto está muy buena, es una serie que yo no le había dado tanto, como que tanta atención, hasta que dije, órale, pues vamos a verla, ¿no? Vamos a darle una oportunidad, y qué gran serie es la de Los Sopranos.

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Oigan, les preguntaba yo, ¿qué onda? Hoy que es el día de las flores amarillas, ¿se vale dar cualquier flor amarilla o es una en específico? Porque ya ven que como por todos nos terminan alegando, nos van a decir, no, sí, me trajiste rosas amarillas, pero en realidad hoy me tenías que regalar hierberas amarillas. Esa es la flor oficial, ¿no? O, pues sí, son rosas, son girasoles, según lo que nos decía nuestro señor productor. Ustedes que le saben, ¿cuáles son las flores oficiales para regalar hoy? Ya sé que tienen que ser amarillas, pero hay un tipo de flor en específico. Además, ¿en cuánto están las flores? Porque también, según los datos que nos pasaba nuestro señor productor, nos decía que ha encontrado rosas así bonitas, ¿no? Una docena, que creo que es lo más típico, por alrededor de 35 quetzales. Y digo yo, bueno, es un gran precio realmente, si ustedes se ponen a pensar. Seguramente, eso sí, hoy le van a subir un montón a las flores amarillas por todos lados. Pero también van a haber flores amarillas por todos lados, ¿no? Ustedes asegúrense de comprar las más bonitas, ¿no? Bueno, me imagino que si les van a regalar flores amarillas a alguien, ya deberían de tener el suficiente conocimiento sobre esa persona como para decir, ah, bueno, no le gustan las rosas, le voy a regalar entonces girasoles, ¿no? Porque esas son las flores que a ella le gustan. O que a él le gustan también. ¿Se vale recibir flores amarillas como hombre? Sí, ¿no? Está bien, ¿no? Él ya sabía que tenía que algún día. Sí, sí, ¿no? Pues sí, yo creo que los regalos ahora ya pueden ser unisex también, amigos. Entonces no se enfoquen en que no, es que cómo vas a regalar flores a mí si yo soy súper macho. Y no, también se vale, ¿no? Entonces nosotros andamos aceptando nuestras flores amarillas. Hoy nos vamos a poner también nosotros en ese papel, ¿no? No que nos querían, amigos. ¿Dónde están nuestras flores amarillas? Yo no he recibido una sola flor amarilla hoy. Entonces, ¿qué onda? Y que por cierto les decía, en los semáforos me imagino que van a estar ustedes encontrando un montón de flores. Eso sí, asegúrense de que no sean de estas flores individuales que a veces tienen un aroma que decís, si va a oler así, mejor nadota.

Estamos viendo los precios de las flores amarillas en el live de TikTok, amigos, y sí están caritos, sí. Acabamos de ver arreglos de 800, de 600, de 400. Entonces, espero que ustedes hayan ahorrado un poquito después de su pago quincenal para comprar hoy unas flores amarillas. Dice, nunca he recibido yo flores, ni sabría decirte qué flor se da. Pero supongo, como dijiste, que es lo que le gusta a la persona. No, hombre, mira, pues, ya les dije, ustedes, yo te paso tus flores amarillas, bebé. Mira, cuando te vea. A ver, mándenme ustedes su dirección y mándenme los números de su tarjeta. Los dígitos de atrás, por favor, y su nombre completo, cuando vence su tarjeta. Y yo les mando sus flores amarillas, no se preocupen. Oigan, sí está un poquito carito, la verdad.

siento yo. Algunos arreglos, eso sí, sí se ven bonitos. Creo que sí valen la pena. ¿Cuánto duran unas flores también? Para saber cuánto van a durar, ¿no? Dice por acá... bueno, hablando de regalos en general, dice, yo tengo una camisa que me regaló mi ex hace como 8 años. Lo peor es que ya ni me acuerdo de qué era el regalo originalmente, pero la camisa todavía está buena, dice. Mi actual novia sabe que me la regaló mi ex y no le gusta que las use. Yo le digo que ya no significa nada, pero ella dice que entonces, ¿por qué no me pongo otra? Y la verdad, porque esta es la que mejor me queda, dice. Bueno, también está bien, ¿no? ¿Se vale regalarle hoy flores a Marías a tu ex? Imagínate esa excusa.

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0: Ese es el reto para hoy, buscar flores amarillas baratas, por favor. ¿Se ofenderían entonces si no encontramos flores amarillas baratas y no les podemos regalar?
1: Milik, buenos días. Yo diría que para nosotros como guatemaltecos, inclusive como centroamericanos, no debería tener relevancia el hecho de regalar o recibir flores amarillas el día de hoy. ¿Qué? Porque uno de los significados principales de eso es por el área de el hemisferio sur, hablemos de Sudamérica principalmente, porque en esa área sí se marca el inicio de la primavera y nosotros no tenemos esa estación, acaso lo tenemos oficialmente invierno y verano. Entonces relativamente sí, para nosotros no debería tener mayor relevancia. Sin embargo, por otro lado, otro de los significados que tiene el hecho de regalar flores amarillas es de nuevos comienzos, de agradecimiento por la amistad, por el amor, por el compañerismo. Entonces tal vez por ese lado pues sería bonito pues recibir o dar ese tipo de regalo como símbolo, pero como vuelvo y repito, no tendría mayor significado, relevancia, tomando en cuenta que nosotros no tenemos primavera. Saludos.
0: Mira, ese es un gran punto, muchísimas gracias, pero estoy seguro que más de alguien va a salir a decirnos, no, o sea, son puras excusas para no darnos nada.
2: Hola, Lick, buenos días. Hola. ¿Qué tal? ¿Cómo están todos por allá, de ese lado? Personalmente, es mi humilde opinión, para mí me parece algo tonto que ahora se les esté obligando a los hombres gastar en flores amarillas por una pinche novela argentina que no dejó nada bueno, porque es una novela que haya impuesto una tradición totalmente ridícula y que los hombres se vean forzados a regalar flores con los precios que tú estás diciendo y que las mujeres hagan drama por eso, no lo sé. Yo desde siempre me he acostumbrado a yo comprarme mis flores y ahora lo veo porque soy mamá de un varón y ya él pues está en la edad en la que ya él quiere tener esa atención con sus amiguitas, entonces me toca a mí que patrocinarle a él eso. Obviamente yo no gasto en eso para, y ya se lo dije a él, o sea, es algo tonto, es algo ridículo, pero pues yo lo que hago es de que no, mi amor, trabájalas en papel, le ayudo a hacer sus flores amarillas en papel y que regale papel, pues yo no me voy a poner a gastar en flores amarillas. Además, las flores amarillas son las que le das a la abuela para que le para decirle abuela, mejórate, ¿no? O sea, personalmente para mí es una tontería eso de regalar flores amarillas. Un hombre, si te quiere regalar flores, lo va a hacer en cualquier momento en el que le nazca, en el que su bolsillo se lo permita, y no porque una tonta novela argentina lo impuso así, dizque porque es el inicio de la primavera. Para mí es tonto. Es mi humilde opinión, que tengas un bonito día.
0: Muchísimas gracias, me encantó tu opinión, me encantan todas sus opiniones. Gracias por mandarnos nota de voz 37559490. Dice, igual denle sus flores amarillas, mejor que sobre a que falte, dice. Mira, aquí están en un semáforo a 80, dice. ¿80? ¿81? ¿Un solo girasol? ¿Está 80? Bueno, nada más para que ustedes vayan viendo ahí, se vayan armando de valor, ¿no? Vayan sacando su efectivo. Dice por acá, no me gusta, para mí es innecesario, dice Milik. Por favor, páseme el número de esa señorita que acaba de hablar. No, nada más dijo, miren, yo me puedo comprar mis propias cosas y ustedes así. A ver, pasen número. Dice, dime que nadie. Pero no, ¿por qué les gusta funarla, hombre? No, no funemos a la gente. Dice, apoyo también a que es algo tonto. Pásenme el número. Dice, al final eso de las flores es puro marketing. Dice, dime que nadie te ha querido lo suficiente sin decirme que nadie te ha querido lo suficiente. ¿Ustedes qué piensan? En general, díganme, ¿está bien? ¿Se sentirían mal de no recibir hoy esas flores amarillas? Ahorita en el live de TikTok estamos buscando justamente eso, flores amarillas en internet. Si encontramos una de menos de 100 quetzales, yo se la mando a uno de los que nos esté viendo ahorita en el TikTok. No importa de... Bueno, sí, que estés en la capital. Que estés en la capital por lo menos, ¿no? Por favor, porque si no también, qué caro el envío. Y que esté bonita.

0: Y eso es lo bonito, ¿no? Que digas, bueno, no es obligatorio, pero por ti, lo que sea, bebé, no me importa. Dice por acá, hola, hola, bebé, ¿cómo estás? Dice, en Facebook salen, y les digo, ayúdenme ustedes a encontrar una de menos de 100, por lo menos, y yo se las mando. A ver, ¿quién está por ahí?
1: Hola, buenos días. Pues yo no siento que esa sea una tradición guatemalteca. El regalar las flores amarillas, yo no me sentiría mal. Pero a mí me encantan las flores amarillas, son mis flores favoritas. Así que lo que sí disfruto es decir, es el día de las flores amarillas y poner un gran

0: ramo de girasoles y flores bonitas en mi perfil.
1: Ok.
0: Y lo hago nada más porque lo que sí quisiera que cuando parta de este mundo, todas mis amistades me llevaran flores amarillas.
1: Mira, esperemos que eso no pase como unos 300 años, pero cuando pase, te llevamos tus flores amarillas. Gracias por comentarnos. A ver, por ejemplo, tú, a ti que te gustan las flores amarillas, ¿ok? Hoy se supone que es día de regalar flores amarillas, pero ¿qué tal si, como te gustan tanto las flores amarillas, vas y te compras unas flores amarillas? ¿Se sentiría igual? ¿Estaría bien? ¿Qué crees tú? ¿Qué crees tú? Dice por acá. Ah, bueno, nos contaban, en Chimaltenango la semana pasada mi esposo me compró una docena a 25. Hoy no sé a cómo estarán, y es que ese es lo malo, le suben el precio así horrible. Dice, ¿por qué no podemos ser originales siempre imitando cosas de otros países? Como decía alguien, no seamos fotocopias. Puede ser también, dice, si Mitch manda un mensaje de voz, se la mandas a ella, dice. ¿Será? Pues de primero ayúdenme a encontrar unas baratas, ¿no? Tampoco me van a sangrar ustedes 800 quetzales, amigos. Dice por acá, estoy de acuerdo con la chava que habló. Es una costumbre ajena y absurda a nuestras tradiciones. El hombre romántico y enamorado le regala flores a su amada en cualquier momento. ¡Uf! ¡Uf!
2: ¿Qué tal? ¿Cómo están? Mi esposa dice que quiere un pachón amarillo o un iPhone amarillo. Tocará comprar el iPhone amarillo. Solo manden link ahí a ver dónde lo puedo encontrar. Saludos.
1: Qué hombre tan resolvedor, mira. Mi amor, ¿querés tus flores amarillas? Mejor te compro un iPhone amarillo. Ahorita van a empezar también como, manden nombre ahí, manden el número de este chavo, ¿no? Mira, ya nos están mandando lo de las flores. Aquí hay unas de menos de 100, dice, va, te las mando, ¿a quién se las mandamos? A ver, váyanse al TikTok, ahí 949 Radio, a quien se ponga creativo, a quien nos quiera mandar sus datos también, les mandamos sus flores amarillas, amigos. Pero tienen que subir una foto a sus historias. 949. Cuando las reciban, obviamente, y nos etiquetan a nosotros, ¿no? 949 Radio. Es más, van a ir firmadas por el señor productor.

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0: Entonces, ¿qué onda? A ver, ¿quién más está por acá? 37-55-9490.
1: Buenos días, Lick.
0: Hola.
1: Pues es que, obvio, no es tradición de Guatemala. Así como Halloween tampoco es tradición en Guatemala.
0: Gran punto.
1: Pero ahí están gastando, pues, dulces, disfraces, decoración.
0: Y sí.
1: Y todo es marketing. O sea, ya lo han hecho todo marketing desde el Día del Cariño, el Día del Niño, Navidad. Está la mar ahí viendo en dónde se hacen sus fotos super caras en un fondo, todos vestiditos del mismo color. O sea, ya ni siquiera, ¿sabes? Me refiero a que todo ya lo hicieron marketing y pues está bien. Creo que la intención aquí es lo que va detrás. Pues imagínate que, imagínate pues que de repente estás con una pareja y ella le emociona muchísimo recibir flores amarillas. Ajá. Y le encanta la novela y le encanta hacer eso, recibir detalles, y vienes y dices, no, es que no es primavera en Guatemala, por eso no te va a regalar.

0: O sea, o viceversa,
1: Sí,
0: que viene
1: está
0: tu novio
1: feo.
0: y sea súper romántico y súper detallista y tú no, porque me parece ridícula esa tradición, no te la recibo. O sea, no hay que ser únicos y diferentes y ponerse así como que ahí soy pick me. Pues más bien como que el detalle que quieres tener, si lo querés tener, lo das, ¿verdad? Y si lo quieres recibir, creo que cuando estás en pareja, como dijiste tú, pues conoces a la persona y sabes qué le gusta, qué no le gusta, ¿va? En fin.
1: Mira, gran punto, 10 de 10 tus puntos.
2: Como ya mandé varias opciones, creo que me merezco mis flores amarillas. No mentiras, ahí están las opciones encontradas de las flores eternas que te decía. 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
1: Mira vos, nada mal, ¿eh?
3: ¿Qué dice Milik? Buenas. 34 calle y décima avenida, abajo del paso a desnivel que lo saca uno de San Cristóbal. Está un señor que vende el ramo de girasoles a 40 México, creo.
1: Ah, nada mal,
3: Con tres girasoles y unos adornitos amarillos ahí. Ahí, meros chilerones. Y las rosas a 30, viejo. Fíjate, el ramo de rosas. Ahí por si le querés mandar a alguien, vamos, o que ojalá se le vendan rápidas, ¿no? Porque ahí sí que pues, es su sustento, vamos, aunque
1: súper,
3: no
1: sí.
3: sean nuestras tradiciones, pero es su sustento. Buenísima onda, Lick, buena vibra.
1: Oigan, 10 de 10, suena barato. 30 las rositas amarillas, 40 los que 3 girasoles nos dijo, ¿no? Con algunas cosas. Está cool. Oigan, servicio social, vamos a repetir eso para que ustedes sepan para dónde ir. Para que justamente ahorita que ustedes vayan en el carro digan, momento, yo no voy a llegar a la casa sin las flores amarillas. O de repente, a la persona que tenés en el trabajo, ¿no?
3: ¿Qué dice Milik? Buenas.
1: A ver.
3: 34 calle y décima avenida, abajo del paso a desnivel que lo saca uno de San Cristóbal.
1: 34 calle décima avenida, abajo del paso de desnivel. Ahí está. Pasen por ahí. Además, pues es un vendedor ambulante. Siempre es bueno comprarle a estos vendedores. Dice, yo por eso terminé con mi exnovia hace un mes para ahorrarme todo esto. Dice. Oye, pero bueno, aquí el problema real es que siempre suben las fotos, no al que se las da. No, hombre, esas mujeres, dice. A ver, toda pigmy la que alegó ahorita, dice. Bueno, hey, ¿qué opinan ustedes entonces? ¿Se dan las flores amarillas? ¿Está mal? ¿No? A la que habló de Halloween dice que no se le note la frustración. A ver, ahorita antes de que nos vayamos del TikTok Live 949 Radio, porque todavía estamos en Live 949 Radio, ayúdenme a elegir o quién quiere estas flores amarillas. Se las mandamos, hombre, ¿por qué no? ¿Saben? Ese es un puntote.

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Bueno, continuamos. 949.com.gt, ¿no? Desde cualquier parte del mundo. Que lo que pasa es que me voy a ir a España la siguiente semana, Milik. Es que voy a estar por ahí en Colombia. Es que me voy a ir por allá al puerto. Me voy a ir a Quiché, no importa. Desde cualquier parte del mundo nos puedes escuchar. 949 Radio. A ver, les preguntaba yo todavía, antes de terminar el live, ¿qué pasa si hoy no te regalan tus flores amarillas, pero como obviamente pues te vas a sentir mal, mañana viene tu novio, tu esposo, tu pareja, tu amante, lo que sea, y te da las flores amarillas mañana? ¿Todavía cuenta? ¿Te sentirías bien con ese detalle? ¿O ya te sentirías mal así como, ay mano, ya hoy para qué? El día era ayer, hoy ya no quiero nada. ¿O sí sería como, a la mano, mira, entiendo que ayer no me lo diste, tal vez no estabas acostumbrado a regalar este tipo de cosas o a celebrar este tipo de días, pero gracias por dármelas hoy, ¿no? ¿Qué dicen ustedes? ¿Si aceptarían o no aceptarían nadota? Cuéntenme. Dice por acá, para mí.

Lo más valioso es el tiempo, tanto de uno como de la pareja. Si alguien prefiere regalos, a pesar del tiempo, dice, ese no es el lugar. Mira, puede ser. Dice, ah, bueno, y una vez más, para quien quiera la dirección, 34 calle, décima avenida, zona 11. Dirección hacia San Cristóbal. Si ustedes quieren, yo les mando la dirección. Este señor, ¿qué es lo que nos decía este compa? Está vendiendo los ramos de girasoles, que tienen como 3 girasoles y unos adornitos ahí bonitos por 40 y a 30 las flores amarillas, las rosas amarillas, ¿no? Para que no quedes malo y mira, y además ayudamos a este tipo de vendedores también. Dice, a mí terminaron ayer domingo, hoy me ahorro las flores amarillas, qué bendición, ¿no? Ya eso, ni te sentís mal, ¿no? Y hasta te sentís alegre, qué bueno que me terminó ayer, porque si hoy no compro las flores, ¿no? Dice, al final eso de las flores es puro marketing. Se levantó enojada la de ese audio, dice, los detalles y la atención son lo que importan. A mí no me importaría qué día me dieran las flores o cualquier regalo. ¿No te importaría entonces que te las dieran mañana? ¿Estás segura? ¿No te enojarías? ¿Igual siguen contando?

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0: Muchas gracias, señor productor. Te quiero mucho. A ver entonces, ¿ustedes creen que sí es válido regalar flores amarillas un día después?
1: Buenos días, Milik. Ahorita que estoy escuchando todos los comentarios, si las flores amarillas son un nuevo inicio, ¿significa que si uno regala flores amarillas es borrón y cuenta nueva?
0: Ah, mira vos, usarlos como método de disculpa. Decís, mi amor, ¿te acordás de lo que te dije la vez pasada sobre tu familia? ¿Te acordás cuando te engañé? Pues aquí están tus flores amarillas porque es borrón y cuenta nueva, ¿no?
2: Hola, hola, Lee. Buenos días, mis lunes. Ay, con eso lo de las flores amarillas, la verdad que qué moda más absurda. Las flores se dan todo el año, en todo el tiempo, en toda la ocasión. No es como, eso pasa como lo del Día de la Madre, que el Día de la Madre solo lo celebran el 10 de mayo. Y no, en la madre hay que celebrarla todos los días, y porque al final el esfuerzo de la mamá pues es todos los días, no solo un día al año, ¿verdad? Entonces yo pienso que esa moda de, ay, te regalo flores, esa cosa del... las flores amarillas, no, qué ridículo es, me parece muy muy tonto. Yo sé que hay que dar las flores en vida, eso sí está claro, cualquier día es lo ideal, pero no que se enoje la gente porque no te dieron flores ese día, porque se le ocurrió a toda la popularidad que te las den ese día. No, ya pidan el dinero y mejor se gastan en algo, porque las flores te duran, ¿qué? 24 horas y te puedes comprar una blusa o lo que sea, maquillaje, no sé. No se enojen por eso. A mí mi esposo no me da flores porque

0: mí no me gusta. Yo prefiero que me dé dinero y me lo gasto yo o me lo voy a comer. Entonces, nomás no se enojen, que disfruten su día, bonito día, chao.
1: Muchísimas gracias, pero bueno, ¿preferís el dinero? Imagínate, te iban a comprar un ramo de 40 quetzales y te dicen, bueno, aquí están 40 quetzales. No es como tanto, ¿no? Dice la chica que dijo que qué ridículo las flores amarillas, seguramente nunca le han dado sus flores amarillas. Dice, atentamente, la que no le regalan flores. Pero porque ella no quiere, ella dijo que ya no le gusta. Tal vez tiene algún rollo ahí, ya saben, ¿no? Que le gusta la naturaleza y no quiere que corten flores.

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0: 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Dice por acá, estuvo alegre la actividad del sábado. Mira, qué bonito que se la pasaron bien. Dice, a quien le guste dar flores y se las da, pues a quien le gusta recibirlas, que lo hagan y que sean felices. A mí me encantan. Regálenme todos flores cuando quieran, dice. Oye, muchas gracias. Por cierto, oigan, yo tengo regalos para ustedes. Tengo un regalo para ustedes. El último boleto que me dieron a mí para Infected Mushroom se va. Se va para ustedes. Y lo único que tienen que hacer hoy es mandarme, pues lo de siempre, una foto de ustedes en un concierto, disfrutando algún concierto. Y ya. Eso es todo. Bueno, con sus datos, obviamente, nombre completo, número de DPI, número de teléfono y correo electrónico, más su foto disfrutando de un concierto. Todo esto al WhatsApp 37559490 y yo los voy a estar ingresando ahí a la IA para que nos elijan un ganador y nos vayamos a ver todos juntos a Infected Mushroom.
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0: Esta es de las que acaba de entrar también, se llama Rhino con Travis Scott.

No, definitivamente no. Perdón, es que llegarle a la voz de Sabrina Carpenter también, hombre. Oigan, dice por acá, a ver. ¿Alguna de las personas que ahorita está diciendo que no tienen quien les mande flores amarillas, que me diga, me presento, hola, que se reporten y con gusto yo les mando flores con intenciones de conocerlas? Dice, ¡uf, mi compa! Muy bien, hombre, si alguien quiere entonces conocer a alguien que sí le va a mandar flores amarillas, pues cuéntenos y nos, les compartimos ahí los datos de este compa, ¿va? ¿Va? Se ve que es una gran persona, les voy a decir. Esta persona salvó a mi perrito de un incendio. Y pues es una gran persona. Es un gran proveedor, estoy seguro. Yo lo conozco. Lo conocí justamente haciendo una labor voluntaria. Y mi compa, 10 de 10. Entonces ya saben, si quieren su número, yo se los mando también. A ver, pónganse a pensar en esto, ¿no? Pónganse a pensar en que ustedes están en su casa, no saben qué hacer, están aburridos. ¡Pum! Se pone en la tele, claramente, ¿no? Para que haga ruido, pero no se pone en cualquier cosa. Se pone en la película de siempre. Se pone en Shrek, se pone en Harry Potter, se pone en una comedia romántica, se pone en The Office, ¿no? Alguna de esas películas que uno dice que esté ahí para que haga ruido, ¿no? Pero de repente pasa algo y te le quedas viendo a la pantalla nuevamente, ¿no? La psicología analizó el fenómeno este de las famosas series de confort, que es básicamente, o películas de confort, ¿no? Que es básicamente eso, algo que miramos para que haga ruido o para que nos haga sentir bien. Nos gusta tanto una película o una serie que decimos, órale, la voy a ver nuevamente, ¿no? Entonces, ¿han escuchado ustedes de las películas de confort? ¿Tienen ustedes alguna película o serie de confort? Yo creo que la mía definitivamente sería The Office. ¿Ustedes tienen alguna? Cuéntenme a través del WhatsApp 37 55 9490.

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Claro que sí, son las 8 de la mañana con 45 minutos. A ver, dice por acá, hey, yo me apunto, dice, para el de las flores amarillas. Va, pero mándame tu nombre y yo le mando tu número, va, y ahí se comunican. Eso sí, la única condición que yo pido es que me cuenten, hombre, que me cuenten cómo va el asunto, si se lograron conocer, si te mandaron tus flores amarillas, por favor, hombre, si se casan, nos invitan a todos, vengan a casarse aquí en nuestra cabina, hombre, ese es un gran lugar para casarse. Si yo me fuera a casar, me casaría en la cabina, definitivamente. Dice por acá, mi serie de confort sin duda es Diario de Vampiros. Ey, esa es muy buena, dice. No, yo no la he visto, la verdad. Dice Una Dosis Diaria de Sol en Netflix. Esa no la conozco. Pero sí, dice, la vi ya unas 3 veces en lo que va del año. Me acompaña cuando me tengo que desvelar haciendo algo de la universidad. Yo pongo The Office. Yo creo que sí, The Office sería de las más de las que pongo siempre. O Shrek, que se supone, y según la psicología, que ya saben que andan analizando todo, ¿no? Cuando uno se pone a ver estas series o películas de confort, se siente como un antídoto, ¿no? Contra la ansiedad en este mundo. En donde ya sabemos que pues tenemos que estarle escribiendo a tal persona, que tenemos que estar esperando una llamada, trabajando y todo. Incluso los que trabajan desde casa pueden poner su serie de confort hasta en mute, pero igual ahí lo tenés, ¿no? Como que ahí está, te hace sentir mejor, ¿no? Aunque no la estés escuchando o no le estés prestando toda la atención. Además, según los psicólogos también, te ayuda a ahorrar energía mental, ¿no? Porque si estás viendo algo completamente nuevo, como que tenés que estar procesando personajes, tramas, los plot twists que hay y todo, pero poner tu película favorita o tu serie favorita, esa que miras a cada rato, como que te elimina esa fatiga mental, ¿no? Y te permite relajarte de verdad, porque no tenés que estar adivinando nada, ni investigando, ni nada. Además, es un refugio de confort. Te ayuda también, se supone, con el estrés, ver una serie de confort. ¿Tienen ustedes una serie o película de confort? Cuéntenme. 37559490. ¿Es Shrek una buena película de confort? ¿Algo que pondrían ustedes ahí de fondo en lo que hacen home office?

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Son las 8 de la mañana con 56 minutos ya. Así de rápido, dice por acá, mi serie de confort definitivamente sí es The Office, ¿verdad? Es lo que les estoy diciendo. Dice, depende de mi estado de ánimo de ese momento, pero tengo en mis películas favoritas las de Harry Potter. De anime, Naruto, dice. ¿Anime? ¿Será que el anime está bueno? Bueno, no sé, un anime como Naruto creo que no está tan cool para que sea de confort, ¿no? Ah, bien, también. Sí, porque te pones como a recordar. Ah, aquí es cabal cuando Naruto... Dice, mi serie de confort es Betty la Fea. Cuando estoy estresada la pongo y me calma un montón. Puede ayudar además de eso, pero... ojo con el exceso, porque los psicólogos...

advierten que usar tu película o tu serie de confort para relajarte de vez en cuando es algo muy sano, pero si se convierte en tu única forma de escapar de los problemas reales, podrías caer en un patrón de evasión o dependencia emocional. Entonces, espero que eso no te haya pasado todavía o no por el momento, ¿no? ¿Tenés por ahí alguna otra serie de confort? 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

la mañana, ¿quién se llevó hoy su boleto para ir a ver a Infected Mushroom este 9 de octubre? Va a ser viernes, va a estar bien alegre. Javier Díaz Pérez, tú te llevas hoy tu boleto, es un boleto doble, entonces te puedes llevar por ahí al ser amado, a alguna persona que querrás, a tu mejor amigo, a tu papá, a tu mamá, a quien tú querrás. Gracias a todos los que participaron también. Dice, mi serie favorita de confort es que es un K-drama y es propuesta laboral. He escuchado tanto sobre esta, ¿sabes? Dicen que está muy buena, pero no estoy seguro. 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Entonces, no se preocupen, ustedes manden la palabra Colombina. ¡Nos vamos! Díganle a Carla hoy, pregúntenle cómo celebra ella el Día del Niño y me cuentan mañana. Ojalá que reciban sus flores a

varias, no se les vaya a olvidar darlas también, porque si no después van a haber problemas, y si eso pasa, me los cuentan mañana. Mi nombre es Sergio Ordóñez, @SergioBoros, en el bajo mundo de las redes sociales.

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0: Over Now es Calvin Harris con The Weeknd en la manera con la que empezamos, o la canción con la que empezamos nuestra mañana de lunes. ¡Qué alegre poder saludarte!
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0: Hoy lunes 21 de septiembre del 2026. Increíble, pero esta no es la última, es la penúltima semana de septiembre. ¿Se ha sentido largo o no? Ya son las 9:12. Mi nombre es Carla de León. Me voy a quedar con ustedes hasta las 12, que viene Tina y la vamos a pasar súper genial. Hoy es lunes de buenas noticias, hoy traemos sorpresitas, hoy traemos cosas interesantes que platicar de salud mental también. Hoy estamos así como en un día para recargar energías y empezar bien la semana, que uno dice, el recargar energías es el fin de semana, pero luego el lunes es el día en que recargas energías de haber recargado energías, ¿ya sabes? Entonces, ajá, como que toca pues ponernos así las pilas para llenarnos de cosas geniales, para darnos la fuerza necesaria para terminar la semana. Así que bueno, lo que ustedes me quieran contar, la canción que les haga ese favorazo, la canción esa que les dé para arriba, 37559490, para que ustedes me cuenten qué onda por ahí.
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0: 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Vamos a escuchar, vamos a oír a Ariana. Yo tengo ganas de oír a Ariana Grande, ¿qué les parece? Vamos a escuchar esto que se llama Hate That I Made You Love Me. Fue la primera canción que conocimos de su disco Petal. Así que, qué rico escucharla esta mañana. ¿Qué más oímos? Armemos la playlist juntos.

Yo prácticamente no fue que yo quisiera hacerlo, pasó nomás, dice la Ariana. ¿Le creemos o no le creemos? Hey, that I made you love me. Odio haber hecho que me amaras, Ariana Grande. Uy, es que la verdad que no haga.

esperas que alguien se enamore de ti si no estás dispuesto a devolver ese mismo amor? Las cosas tienen que ser recíprocas, si no, no seas mala onda. Las cuentas claras todo el tiempo, así estamos mejor. 3755-9490 para que tú vayas comunicándote. 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Vámonos con Of Monster and Men, Ordinary Creature.

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Happiness is so sad. Es bien como contradictoria la frase, como que de esas frases que uno siente que nunca va a escuchar porque no tienen sentido, pero a la vez yo cuando te pones a pensar más profundamente sí tienen todo el sentido del mundo. La alegría es muy triste, así es como se llama esta canción de Lykke Lee y Swedish House Mafia. Espero haber pronunciado bien el nombre de esta persona porque no tengo ni idea de cómo se dice, pero ajá, yo digo que sí. Happiness is so sad. La alegría a veces puede ser tan triste porque como que hay como un saborcito, un aftertaste que te deja por ahí todo lo que no fue. Aunque hoy tu vida esté bien genial, como que te quedas pensando. Hay mucha gente pues a la que le pasa. Es como esas personas que llega el viernes y en lugar de ponerse felices porque viene el fin de semana, están así de, ay no, ya va a ser domingo y voy a tener que empezar otra semana, ya saben. Como que de repente nos enfocamos mucho o atrás o adelante y dejamos de pensar un poquito en lo que tenemos ahorita, que es realmente lo único que tenemos. Siempre eso. ¿Y quién decía eso? Gustavo Cerati tenía una canción que se llama así, siempre soy una frase, pero la verdad es que sí, o sea, el presente es lo que tenemos y eso es lo que hay que aprovechar. Oigan, hablando un poquito de todo, ¿vieron ustedes que se filtró ya supuestamente el soundtrack completo de GTA 6? Este es uno de los juegos, siento yo, más esperados. Es que lo que pasa es que nos hicieron esperar demasiado tiempo, entonces obviamente la gente anda ahí viendo qué onda, o sea, qué es lo que está pasando. Supuestamente ya están listos como para darle pre-save varias de las canciones. O sea, hay 6 que son, digamos, oficiales, que ya están disponibles en streaming, que es Young Lean con That's It, Travis Scott con Rhino, Catriel y Paco Amoroso con Pink Panthers y Fred Again con Sexy Magic, Morgan Wallen tiene una que se llama Last Thing You Need, Rauw Alejandro con Macacoa 2000, que yo no la he oído, pero he oído buenos comentarios de esa canción. Y Keith Richards, ustedes, nada más y nada menos, una que se llama Bright Lights. Esas son como las oficiales que Rockstar Games ya dijo, miren, o sea, aquí está la onda. O sea, pero va a salir ustedes el soundtrack de GTA 6 hasta en vinilo. Lo van a sacar en CD. O sea, los carros ya ni traen reproductor de CD. Pero ajá, o sea, siento que igual como estamos en un año bien retro, hay mucha gente, no sé si ustedes han visto, que se dispararon las ventas de Discman. Como que la gente quiere andar de repente un poquito desconectada y escuchar la música en otros formatos, porque la realidad es que obviamente puedes oír tu música en digital, pero jamás vas a

0: marihuana que un vinilo, por ejemplo. El CD también tiene como que su propio sonido, digámoslo de esa manera. Pero hay ahí como filtraciones que se supone, además de estas canciones que ya están como que lanzadas por Rockstar Games, hay otras por ahí que dice la gente que van a estar, porque de hecho el total de este soundtrack va a contener 34 canciones. Igual y el juego va a tener sus propias radios, ¿sabían ustedes eso? Si ustedes se suben a un carro a atropellar gente, en GTA 6, pues en GTA 6, si ustedes se suben a un carro a pasarse en rojo y a atropellar gente, así en GTA 6, pues van a poder poner una radio y van a tener como distintas moods, digamos, de las radios que pueden poner. Eso a mí me parece súper cool. Así que bueno, ya que estamos hablando de esto, de este juego tan esperado y que tenemos cosas que contarles de eso, vamos a oír una de esas canciones que se vienen para parte de este soundtrack. De hecho, vamos a escuchar la de Travis Scott, ¿les parece?
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0: Después de esta canción les voy a contar un facto super random de Travis Scott que me pareció como bien peculiar. Me lo encontré este fin de semana y dije, miren qué loco. Pero ajá, esto es parte del soundtrack de Grand Theft Auto 6. Rhino, Travis Scott.

¿Está buena o no? Miren, pues el fun fact, el facto así súper random que me topé de Travis Scott es que sacaron un top 10, digamos un conteo de 10 artistas que son los que a lo largo de la historia de Spotify, o sea, a lo largo de la historia de este streaming, son los más escuchados. Y Travis Scott está en ese top 10. Me pareció muy sorprendente porque siento que no en todo el mundo Travis Scott es de los artistas más escuchados. Sin embargo, sabemos que es un brother importante dentro del mundo del hip hop, pero ajá, o sea, me sorprendió verlo en el top 10, o sea, estaba más arriba de mucha gente que ustedes se imaginarían que estaría en los primeros lugares. De hecho, sí me pareció como muy loco. Pues hoy escuchamos esta canción, Rhino se llama, es parte del soundtrack de Grand Theft Auto 6 que va a salir en noviembre. Otro facto súper random y súper chistoso es que en Estados Unidos se están preparando para que todo el mundo se reporte enfermo el día del lanzamiento de GTA 6, o sea, están calculando que en la economía global esto le va a pegar a las empresas porque la gente no va a ir a trabajar, la gente quiere probar el juego. Nosotros acá no somos la excepción, no vamos a venir ese día. Ah, no, hombre, eso mentira, o sea, sí vamos a venir, pues, pero vamos a estar aquí jugando. No, mentira. El caso es que, o tal vez sí, ¿por qué no? Podríamos hacer un streaming jugando GTA 6, ¿qué les parece? O sea, ya tenemos un GTA 6, que es el de Leak. O sea, aquel ya lo tiene precomprado, así que lo vamos a estar esperando con ansias. Queremos ver qué pasa. Pues miren, está bastante interesante esto del soundtrack, como les decía, además de eso también van a haber radios como siempre y a mí me pareció como que van a haber estaciones de radio bien interesantes. No sé si eran ya existentes porque yo no me recuerdo de las estaciones de radio que ya tenían los otros GTA 6, pero ajá, se oye interesante. Kaleidoscope FM, Worldwide FM, que creo que ahí va a sonar de todo. Cocoteo FM, fijo va a ser la urbana. Emotion 98.3. Ah, imagínense, esa va a ser así full de Adele para arriba. En Radio On You, Symphony FM, Backcountry Radio, que esto nos confirma que el country cada vez como que va teniendo un lugar más importante dentro de la música mainstream, porque siento que el country tenía lo suyo y tenía su público, pero siento que cada vez se expande un poquito más, así que va a haber una radio country en GTA 6. Stockyard FM, Dirty South Classics, Circo Loco Records Radio, The Wipe, La Ola y The Chamber 106.6. ¡Qué talito! Esas son las radios que por lo menos sabemos que van a estar por ahí en el GTA. ¿Qué les parece a ustedes? ¿Cuál les sonó más interesante? ¿O cómo le pondrían ustedes a su propia estación de radio? Si ustedes pudieran armar su propia estación para el GTA 6, ¿cómo le pondrían? Cuéntenmelo al 3755-9490. Por cierto, saluditos para la persona que me pidió esta canción. Ahí voy metiendo las cancioncitas que ustedes me van sugiriendo. Si fuera en guatemalteco diríamos, hey, Maglemore, ¿vamos a paquear o qué? ¿Sí jalas o qué? What?

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0: You Got Me Feeling. Ah, buena canción. ¿Saben qué? A mí esa canción me da una vibra como tan buena, pero la letra es algo así como de una persona que te hace sentir como que nunca sos suficiente, algo así. La vez pasada le estaba poniendo más atención porque nunca le había puesto tanto coco a la letra. Y después dije, ay, ve, qué loco, porque a mí me hace sentir así como, ay, qué alegre empezar la semana, ya saben, me da como energía. Y ¿qué si no? ¿Qué si la letra no va de eso? Es muy loco pensar en esas cosas. Pero bueno, hoy es lunes, eso estábamos diciendo, que necesitamos algo para que nos suba el ánimo. Entonces, por eso nuestros lunes son de buenas noticias. Y esta, creo que para algunas personas puede sonar a una buena noticia, para otras no tanto. Se las voy a contar y ustedes me dicen qué piensan, ¿sí?
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0: Fíjense que hay una entidad que se llama la Comisión Europea, que ellos de hecho el jueves pasado estaban, o sea, propusieron una ley que va a ser vigente para niños en todos los países que pertenecen a la Unión Europea. ¿De qué se trata esta ley? Esta ley prohíbe que los menores de 13 años tengan acceso a redes sociales. 15 años es la edad mínima para abrir una cuenta propia y obliga a las plataformas a demostrar que sus servicios están diseñados para ser seguros también para personas menores de edad. ¿Se acuerdan que con Minecraft había estado como este problema? Con varios videojuegos, de hecho, había estado este issue de que de repente y los niños eran como una presa fácil para depredadores en línea, que hay un montón y lo sabemos. Entonces, ¿qué onda con esto de las edades? Antes de los 13 años, los chiquitos no van a poder acceder a redes sociales. Y es que ustedes, estamos en septiembre, que es el mes de la concientización acerca del suicidio, y justamente ahí leí yo un montón de notas que decían que desde que las redes sociales están disponibles, como que los

0: preadolescentes tienen mucho más potencial, digamos, mucho más posibilidades de desarrollar problemas con su imagen corporal y de desarrollar depresión y cosas por el estilo, problemas de la conducta alimentaria, trastornos de la conducta alimentaria se llaman, porque ven redes sociales y tienen como estándares muy irreales, digamos, de cómo se ve una persona, porque al final las redes sociales pues están llenas de filtros, están llenas de poses, o sea, ni siquiera una persona a la que ni siquiera a veces hay artistas que se ven y dicen, ay, ve, esa no soy yo, esa no es mi piel, así no luzco yo, porque todo está photoshopeado y los chiquitos crecen teniendo esos estándares, queriendo verse como en redes sociales. Entonces siento que por esa parte está bueno eso. A los 13 años supuestamente lo que pretende esta ley es hacer que los papás puedan tener algo así como sucede con las tarjetas de crédito, que tenés una extensión de la tuya, pues algo así, pero con tus redes sociales. Entonces, digamos, las redes sociales de tus papás van a poder tener una extensión para ti a partir de los 13 años y pues ellos van a poder supervisar absolutamente todo lo que los chavitos hagan. Yo siento que esta es una ley buena para proteger la salud mental de los preadolescentes y también para protegerlos de depredadores, que los hay en internet, hay que aceptarlo. Lo que siento es que también tiene su lado cuestionable. ¿Por qué? Porque hay muchos chiquitos que crecieron viendo redes sociales. ¿A qué hora aprueban la ley y tú a tu hijo de 11 años le decís, pues no, mi cielo, ya no vas a poder ver las redes? Siento que va a ser algo súper complicado de aplicar, porque si los chiquitos ya están acostumbrados a ver redes sociales, ¿a qué hora se las quitas? ¿Ustedes qué opinan? ¿Sienten que sí es esta una buena noticia? Obviamente que esto, por el momento, aplica solamente para la Unión Europea, pero obviamente que mientras estas leyes van pasando en ese tipo de países, pues se van extendiendo a otros lugares. Siento que hay otras legislaturas, se dice, o sea, otras autoridades que van como que pensando ahí en decir, bueno, de repente, y esto puede ser una buena medida para nuestro país también. ¿Ustedes qué opinan? ¿Les parece una buena noticia esta por protección a los chiquitos? ¿O les parece que está como bien irreal y bien imposible de aplicar? Eso ustedes me lo pueden contar al 3750 959490.
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0: Vámonos con Cien Espiro. Esto se llama Great Expectation. Por ahí voy incluyendo las que ustedes me van pidiendo, prometido.

Esta es de las que ustedes me van pidiendo a través del 3755-9490. Quizá, ahora no nos recordábamos de esta canción. A mí por eso me gusta que hagamos la playlist comunitaria, porque a veces hay canciones que son buenas, como esta, por ejemplo, en las que uno ya no ha pensado en mucho tiempo. Y entonces a la persona que me pidió esto, thank you very much, Hideaway, de Kisa fue lo que escuchamos, poniéndole un poquito de ritmo a la mañana. Estábamos en nuestro lunes de buenas noticias, que yo les decía, esta buena noticia a algunos les puede parecer muy buena, a otros no tanto, como que de repente, ajá, o sea, no les va a encantar a las personas esto, ¿no? Como que yo siento que para la gente que hace redes sociales, que hace las plataformas, digamos, siento que está bueno que les exijan que tengan una aplicación segura para todas las personas. Entonces, de verdad, eso no hay que tomárselo a la ligera, decía esta parlamentaria, y tiene toditita la razón. Por acá alguien me puso, no. Los papás hoy en día no se involucran en la crianza de sus propios hijos. Es súper

súper irreal para nuestro contexto, dice por acá. Saluditos para ti. Es lo que yo te decía, hay muchos adolescentes que ya están acostumbrados a usar redes sociales y que de repente te digan, mira, va a ser en contra de la ley que tú puedas meterte a tu Instagram. O sea, vamos a tener que cancelar tu cuenta, por ejemplo, porque supongo que si, supónganse, si esta ley se aplicara a toda la gente que vive en el área donde la ley esté vigente, va a tener, o sea, van a desaparecer esas cuentas, pues, de chavitos que son menores de esa edad, o van a mentir con su edad, que es lo que se supone que no debería suceder. Se supone que las personas que desarrollan esas aplicaciones deberían de tener suficiente seguridad para poder, pues, estar seguros de cuántos años tiene la gente que se mete en sus apps, ¿no? Pero tenés toda la razón. O sea, al contexto en el que estamos, siento que va a ser una ley un poco difícil de aplicar. ¿Necesaria? Tal vez sí. Porque la verdad es que proteger la salud mental de los más pequeños, ustedes, cuando uno es preadolescente, cuando uno es adolescente, estás como descubriendo quién sos, formándote la idea de cómo se vive en el mundo. De hecho, siento que a todos los chiquitos, justo eso le decía a nuestro señor productor, que estamos arreglando, porque ya vamos a empezar nuestro live en TikTok, por cierto, @949radio, nos llamamos por ahí. Yo le estaba diciendo que cuando uno está bien chiquito, vas formando tu idea de quién sos en el mundo, de cómo te afrontas a tus emociones, de cómo ser un ser humano, ya lo saben. Y todos los adultos que forman parte de la vida de ese pequeño tienen alguna influencia. Entonces, a todos los pequeños que tú te topas en tu vida, ojalá seas luz, ojalá seas una influencia positiva de cómo vivir su vida. Mariana decía, yo creo que es lamentable que se haya dado acceso a redes sociales a niños en primer lugar. Dice, como padres, es nuestra responsabilidad la seguridad de los niños, pero se ha popularizado tanto el mainstream de nuestras vidas personales que no se detuvo nadie a pensar en la seguridad de los menores. Sí, es que, ajá, hay gente mala en este mundo, ustedes, hay que protegerlos de eso, justamente. Qué bueno que se haga una ley, pero llevarla a la realidad, no sé si va a ser tan viable, dice, sobre todo más en países como el nuestro. Sí. Y es que los chiquitos ya están acostumbrados a usarlas, que es lo que les decía. Obviamente que niños más pequeños de repente, y tal vez sí, porque van a acostumbrarse a que no pueden utilizarlas, entonces no las van a haber usado nunca hasta que tengan 13 años. Y eso me parece bueno. De hecho, como les decía, hay estudios que dicen que la salud mental de los adolescentes se ha afectado un montón desde el inicio de las redes sociales. Hay muchos datos que de verdad uno se queda, uy. Y eso estamos hablando solo de la salud mental, no digamos el peligro de gente que hay por ahí queriendo hacer maldades con niños pequeños. Eso de verdad que es muy loco, ustedes, es de verdad preocupante, y creo que tomar cartas en el asunto también está bueno. De repente iba a ser complicado aplicar esta ley, no digo que no, pero un pasito a la vez, un día a la vez, en pro de la seguridad de los más pequeños, yo siento que definitivamente necesario, definitivamente que sí. Ya son las 10 de la mañana, ¿qué? Qué rápido se me está pasando el tiempo. Ya vamos a empezar con nuestro 10 de 10, que hoy también va de salud mental, ahí les voy a contar de qué se trata. Ya vamos a empezar nuestro live, @949radio, nos llamamos en todas las plataformas para que ustedes se lleguen por ahí. Esto es Malcolm Todd con Irins.

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Uf, canción. Sa, sa. Es que esa Billie Eilish, ustedes, es bien loco porque estábamos hablando justo el viernes, hicimos un 10 de 10 que trataba de artistas que empezaron, o sea, que tuvieron su primer exitazo siendo teens todavía, siendo adolescentes. Y pusimos por ahí, o sea, tenía creo que 14, 13 años Billie Eilish cuando se volvió viral con su canción. Y es muy loco porque era una canción para hacer una coreografía de su colegio. Sin embargo, yo pienso en Billie Eilish y jamás pienso en una coreografía. Eso sí, tiene música que te mueve muchas cosas por dentro. No sé si a ustedes les pasa, pero yo hay canciones de Billie Eilish que las escucho y tienen demasiadas emociones. Hay mucha energía dentro de sus canciones. Esta me la pidió alguien por ahí al 37559490, así que ahí va, complacida, porque nosotros acá armamos nuestra playlist juntos y eso es muy bonito. Así que si ustedes también quieren aportar algún temita que no han escuchado, una canción que ustedes dicen el lunes queda perfecta porque me da para arriba y paso bien la semana, 37559490. Y bueno, les estaba contando que hoy nuestro 10 de 10 va a ir de algo que considero que es importante. Este no es un top, no es un ranking, digámoslo de esa manera, sino que es un conteo de cosas interesantes acerca del Alzheimer. En realidad, cosas interesantes que podemos hacer para prevenir esta enfermedad. Hoy es el día justamente internacional acerca de, bueno, es el día mundial del Alzheimer. De hecho, tiene su propio título y todo este día internacional. Hay muchos hallazgos, hay como que investigaciones que cada vez más nos hacen como entender este tipo de padecimientos. Hay nuevos hallazgos que indican que el 45% de los casos de demencia, que el Alzheimer es un tipo de demencia, pueden prevenirse tomando acciones, haciendo distintas cosas. De hecho, en 2026 hay una temática en especial que es cuanto antes lo sepas, más puedes hacer. Entonces, diagnosticar el Alzheimer, hacerse exámenes, estar como pendientes con un experto en salud puede ser algo que haga toda la diferencia en nuestra vida. Uy, ustedes, yo he visto, hay gente que tiene cuentas, así como que sus mamás, o porque saben que ustedes, sabían ustedes que el Alzheimer es más común en mujeres. Hay chicos que suben cuentas de sus mamás que tienen Alzheimer y ya no se acuerdan de ellos. Ala, ustedes, de verdad, es bien horrible, o sea, bien horrible. ¿Cómo puedes perderte en tu propia mente? ¿Cómo puedes olvidarte de gente que es tan, tan, tan importante para ti? Entonces, la verdad es que prevenirlo siento que es más que necesario, de verdad que es importante.

0: Aquí el orden no altera el producto.
1: Entonces, vamos a decir 10 tips, 10 cosas que pueden servirte para trabajar tu mente y tu cuerpo para prevenir este tipo de demencia. 10 prácticas que puedes hacer para cuidar tu salud cerebral. Si ustedes tienen alguna, si ustedes tienen algún dato que quieran compartir respecto a esto o alguna experiencia, también se vale. 3755-9490. Número uno, y que yo creo que esto es importante no solo para la salud de tu cerebro, sino para todo. O sea, de verdad, para absolutamente todo tu cuerpo, es hacer ejercicio con regularidad, alguna actividad física que a ti te guste. Yo siento que hay gente que deja de hacer ejercicio porque tenemos en la cabeza que hacer actividad física es ir al gimnasio, y no a todo el mundo le gusta ir al gimnasio, pero al final tú tienes que encontrar lo que a ti te guste. Hay gente que dice, por ejemplo, ay, yo no hago ejercicio, pero de repente, y si andas en un monopatín, que eso, ahí estás trabajando tu core, tu equilibrio. Hay gente a la que le gusta salir en bici, tal vez no te gusta hacer pesas, por ejemplo, pero sí te gusta hacer bicicleta y eso te despeja. Hay gente a la que le gusta senderear y subir volcanes. Toda esa actividad física, tu cuerpo y tu mente te la agradecen enormemente. Puedes caminar, puedes nadar, ustedes nadar, cosa más rica. Trabaja casi que todos los músculos del cuerpo nadar. Y la verdad es que te relaja un montón. O si sos de esos, patechucho, dirían por ahí, y te gusta bailar, ahí está la zumba, ahí está, no sé, el bailecito. ¿Saben que yo les había dicho que les iba a compartir el robot bailando una baila loca? Ya encontré el video, ahí se los voy a mandar. Pero bueno, 150 minutos a la semana, eso es como hora y media a la semana, sí, ¿verdad? No. No, hora y media son 90. No estoy en nada. 2 horas y media, eso es. No es que mi mate no es lo mío. La verdad es que la mate no es lo mío. Pero el caso es que ustedes, con que hagan unas 3-4 veces a la semana alguna actividad física, eso ayuda a mejorar el flujo sanguíneo hacia el cerebro y aporta un montón a la hora de cuidar nuestra salud cerebral. Hacer ejercicio con regularidad es la número uno de este listado de cositas prácticas que puedes hacer para prevenir el Alzheimer. Tener una dieta más equilibrada. Consumir alimentos ricos en nutrientes, priorizar las frutas, las verduras, las legumbres, los frutos secos, el aceite de oliva extra virgen, por ejemplo, las grasas saludables, el aguacatito. Nosotros acá que vivimos en un lado del mundo donde es posible comer aguacate, o sea, no es la cosa más barata del mundo, pero digamos, es que ustedes, un aguacate en Europa es carísimo, de París, de verdad, de las cosas más caras que la gente puede consumir. Entonces, como que tratar de comer muchas vitaminas y de tratar de variar tu dieta, eso también es importante y aporta a tu salud cerebral. Puede prevenir el Alzheimer también. Hoy en nuestro 10 de 10, hablando de 10 cositas que podemos hacer a lo largo de nuestra vida para prevenir el Alzheimer y cuidar nuestra salud cerebral. Vámonos con musiquita. BTS, Body to Body.

0: De las que nos van solicitando por ahí en el WhatsApp, Body to Body de BTS es lo que acabamos de escuchar. Súper buena canción. Ya son las 10 de la mañana con 17 minutos y nos vamos a ir a continuar nuestro listado de hoy.
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0: Hoy estamos hablando acerca de 10 cosas que podemos hacer para prevenir el Alzheimer, porque hoy justamente es el Día Mundial de esta enfermedad. Es muy locos los datos, ¿saben? Que han salido. Les decía yo que afecta más a las mujeres. 2/3 de las personas, de hecho, diagnosticadas con la enfermedad de Alzheimer son mujeres. Lo que les decía de que no es parte normal del envejecimiento. Eso se los estaba diciendo en el live de TikTok. Ya estamos por ahí. Si se quieren llegar, denle tapa a la pantalla, no sean así. Estamos en @949radio. Pues les decía que hay gente que de repente y cree que es normal que eso suceda cuando ya estás grande, pero no debería. O sea, obviamente, mientras más edad tenés, como que más aumenta el riesgo de que esto te suceda. De hecho, la mayoría de la gente que tiene Alzheimer tienen 65 años para arriba. Entonces, lo que sí es que no es como que tengas que llegar a esa edad y te tenga que pasar. Por eso es que les digo, prevenir cuando estamos más peques, cuando aún somos más jóvenes, cuando no hemos llegado a la tercera edad, como que es la mejor manera de prevenir esta enfermedad. Hablábamos del ejercicio y de la dieta, pero también hay que ejercitar el cerebro, estimularlo aprendiendo habilidades nuevas. Por ejemplo, si puedes tomar un taller, una clase de cosas que a ti te gusten, no es una cosa que te vaya a quitar la vida, que tú digas, Dios, no tengo tanto chance, pero puedes aprender a cuidar tu jardín, puedes aprender, qué sé yo, mate, ya que yo soy tan mala en mate, debería tomarme mi propio consejo, pero aprendes habilidades nuevas, puedes leer. ¿Saben ustedes que leer libros te ayuda un montón? Porque la verdad es que cuando estás leyendo te estás imaginando escenarios nuevos en tu mente de algo que alguien te está contando, entonces definitivamente eso hace que tu mente se mantenga activa también. Puedes aprender a tocar un instrumento, puedes resolver pasatiempos complejos que te saquen de la rutina, como hacer sudoku, por ejemplo. Esto, sobre todo para la gente que no somos tan buenos con los números, de repente puede ayudarnos. O de estas sopas de mi mamá, por ejemplo, hace siempre como sopas de letras o crucigramas, cosas por el estilo que te ponen a trabajar el cerebro. Definitivamente eso es algo positivo. Mantener una vida social activa. Hay que compartir tiempo con más personas, socializar y hacer comunidad. Ustedes, esto es tan importante para absolutamente todo. Puedes compartir tiempo con tus familiares, con tus amigos, en grupos, o sea, de repente y qué sé yo, supónganse, hay actividades, incluso tallercitos que son gratuitos. Por ejemplo, hay uno del Centro Cultural de España que siempre me ha llamado mucho la atención, es muy lindo porque junta a personas de la tercera edad con adolescentes y todos toman un curso de teatro y al final de ese taller de teatro, que dura como 4 meses, creo yo, es como una vez a la semana, 4 meses, después hacen una obra todos juntos. Pero aprender a convivir con personas que no son de tu misma edad, que probablemente se criaron en circunstancias distintas, uy, eso te abre la mente de una manera enorme. Entonces, esto de la interacción social también protege la salud mental, previene el aislamiento, que solo tú estés ahí con las voces de tu cabeza platicando. Entonces, ajá, socializar, eso también es bien importante. ¿Qué otra cosa se les ocurre a ustedes? Me lo pueden contar en el chat, por ahí puede ser en nuestro live en TikTok, @949radio, o también puede ser en nuestro WhatsApp, donde platicamos usualmente, 3755-9490, ¿les parece?
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0: Vamos a irnos con Bruno Mars y Sexy Red, Fat Juicy and Wet.
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0: cosa más bonita, la voz de Bono, ¿verdad? Acá está YouTube junto a Martin Garrix. Es que qué cool. A mí me encanta cuando se mezclan dos géneros que en algún momento se pensó que no tenían absolutamente nada que ver, pero la realidad es que el arte, la música, estas vibras que te hace sentir una canción, no tiene género. No tiene género. Así que me fascina que Martin Garrix colaborara con una de las bandas de rock más importantes, diría yo, de toda la historia. YouTube, Firefly se llama esta canción y te la disfrutaste por acá. ¿Ustedes ya oyeron esa? Esa sí es una súper mala noticia. Que somos así como la última generación que va a conocer las luciérnagas. O sea, ya no hay luciérnagas porque hay demasiada luz artificial. Entonces, ¿se imaginan ustedes? De repente los peques que están naciendo hoy no van a conocer las luciérnagas. ¡Qué cosa más triste! Siento que es como de las cosas de la naturaleza más mágicas. ¡Oh, qué triste! ¡Ay, no! Por eso es que hay que cuidar el ambiente. Por eso es que es tan importante. Estamos hablando hoy de nuestro 10 de 10 del Día Mundial del Alzheimer y tips, algunas cositas que te pueden servir para prevenir esta enfermedad, para poner a trabajar tu cuerpo, pero también tu mente.
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0: Entonces, ya hablamos del ejercicio, de una dieta saludable, de desafiar tu mente, de mantener una vida social activa y una que a mucha gente no le gusta escuchar, porque vivimos en un mundo donde cada vez se nos va más el tiempo.

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Hay que dormir bien y hay que descansar. Hay que aprender que el descanso es tan importante como el trabajo. También siento que en la actualidad de repente pensamos que lo único que hay que hacer es producir, trabajar, hacer plata. Es lo único en lo que piensa nuestro cerebro. Y es que lo que pasa es que vivimos en una situación complicada, difícil. O sea, la economía mundial... Dios, iba a, o sea, para poder decir cómo está la economía mundial, tendría que decir una mala palabra. Entonces no puedo decirles cómo está, pero ustedes ya saben. Entonces, ajá, hay que dormir bien y descansar. Dormir entre 7 y 8 horas diarias. Sueño de calidad ayuda a que tu cerebro se mantenga más saludable, porque durante el sueño profundo es que el cerebro se encarga de eliminar las toxinas acumuladas. De hecho, todos los procesos de recuperación de tu cuerpo se dan justamente cuando estás en un sueño profundo, y esto solo se consigue si de verdad logras dormir esa cantidad de horas cada noche. Así que no le restes importancia a tu sueñito. Hay que darse el sueñito, 7 a 8 horas de calidad, para que tu cuerpo funcione bien. De hecho, ¿saben ustedes que hay otras funciones del cuerpo que si dormís menos de 6 horas no se activan? Se te sube el cortisol hasta por los cielos, tu glucosa y tu insulina funcionan muy distinto, así que tu cuerpo anda todo el día en modo supervivencia. Por eso es tan importante dormir y descansar. Tener control de nuestra presión arterial. Ustedes, es muy loco porque siento que uno no lo piensa, uno no piensa en su presión, sobre todo si sos joven, como que no pensás en echarte una chequeadita, que la edad, o sea, obviamente que son enfermedades que mientras más grande sos, más riesgo tenés, pero la presión arterial te puede empezar a molestar la vida sin que tú te des cuenta desde muy joven, así que hay que mantenerla a niveles adecuados, hacerse revisiones médicas, bajarle un poquito al sodio y subirle un poquito a la actividad física, que es lo que decíamos, para mantener la presión arterial controlada. Vigilar y manejar el azúcar en la sangre, que es lo que les decía también con el sueño. Hay que prevenir y controlar la diabetes tipo 2 con una alimentación más adecuada, porque lo que sucede es que se dañan los vasos sanguíneos del cerebro y eso también podría provocar que seamos más propensos a tener enfermedades como el Alzheimer. Hoy en nuestro 10 de 10 estamos platicando justamente de cositas que podemos hacer, cambios muy pequeños en nuestra vida para prevenir la demencia ya cuando estemos en la tercera edad. Si ustedes tienen algo que sugerir, de verdad que tengo como un par de sugerencias por ahí que me han hecho al 37559490, que ya las vamos a leer. O sea, sugerencias de esto del Alzheimer, me refiero, y comentarios de ustedes. Aparte, las sugerencias de música. Esta, por ejemplo, me la pidió alguien por ahí. Little Mix, Sweet Melody, buena.

0: Es que aquí armamos nuestra playlist comunitaria, eso es lo bueno. Al 3755-9490 puedes sugerir tú tus canciones, o bueno, ya que estamos en live ahí en TikTok también, se vale. Saluditos para Eunju. ¿Cómo se pronuncia tu nombre? Siempre me lo he preguntado porque te he visto por ahí en redes. Saludos para Edu, también para Daniela, un abracito para ti, para Betty. Betty, no, es que estábamos como hablando de doble tema, porque estábamos hablando un poquito acerca de esto de las redes sociales, que va a estar en Europa prohibidas para los chiquitos, y estábamos hablando también de lo del Día Mundial del Alzheimer, que en nuestro 10 de 10 estamos pasando tips. Entonces, por ahí me han ido dando sus comentarios. Muchas gracias a Stu, a Daniela, a Betty. Un abrazotote y que tengan un día muy bonito. ¿Todo bien? Ah, bueno, perfecto. Va, entonces vamos a seguir con nuestro 10 de 10 de hoy, amiguitos.
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0: Estamos hablando de cosas, pequeñas cosas que podemos hacer en el momento en el que estemos presente de nuestra vida para prevenir el Alzheimer. Hablábamos acerca de fumar, ustedes fumar, ay, o vapear. Ahora también hay que tener en cuenta vapear. De hecho, vapear creo que produce más efectos también en tus pulmones. El tabaco, pues, es perjudicial para la salud. Ya lo dicen las cajetillas mismas. Dice, dejar de fumar reduce de inmediato el riesgo de sufrir deterioro cognitivo. Muy loco. También hay deterioro cognitivo cuando no dormimos, por eso es que dormir también es tan importante. Bueno, protege tu cabeza. Ustedes, uno nunca piensa en eso. Saben que uno nunca piensa en eso, pero sucede. De hecho, hay hasta una película en la que sale Will Smith, de estos chicos que juegan fútbol americano. Usar casco cuando andas en bicicleta o en moto, tomar medidas para prevenir caídas en tu casa, evitar lesiones cerebrales traumáticas, o sea, evitar estarte golpeando la cabeza, es también importante. Fíjense que es muy loco, nuestra invitada de la semana pasada, Gigi, venía ella con un casco, ¿saben? Y le digo, ah, ¿andas en moto? Y me dice, pues no, pero de repente y me toca tomar un mototaxi o una aplicación de moto para moverme porque hay demasiado tráfico y mis papás me obligan a cargar un casco todo el tiempo. Y yo dije, mire, puede parecer muy loco, puede parecer muy exagerado, pero no lo es. Yo siento que de verdad nos tomamos a veces las cosas muy a la ligera porque sentimos que son cosas que no van a pasar. O sea, que no es usual que haya un accidente, pero puede suceder. Y de repente, si tenés protección, vas a causarte mucho menos daño. Entonces, es así como, ay, me toca andar cargando un casco porque mis papás siempre me obligan a que si tengo que andar en un Uber Moto, lo tengo que tener conmigo. Y dije, miren, ellos sí están pensando en todo. Buena idea, de verdad que sí. Saludos para Gigi, para sus papás también y para su tío Mincho. Un abracito. Pues el caso es que protegerse la cabeza de golpes, esto también puede ayudar a prevenir el Alzheimer. No lo pensamos, pero es importante. Y también, por último, moderar tu consumo de alcohol. Limitar o evitar la ingesta de bebidas alcohólicas puede proteger funciones neurológicas a más largo plazo. Obviamente, se ha escuchado, por ejemplo, de la cerveza o del vino, que en cantidades moderadas pueden ayudar a tu salud. Pero si ya no son cantidades moderadas, ¿verdad? De repente, y no es tan buena idea estar bebiendo tanto. ¿Saben que yo también? Esto no está en este listado que yo les hice. Este listado lo hice con ayuda de Gemini. Pero una cosa que yo he escuchado y que siento que es importante decirla es que la mala salud de las encías, la

periodontitis aumenta significativamente el riesgo de desarrollar Alzheimer y deterioro cognitivo. ¿Sabían ustedes eso? Cuidarse sus dientes también es importante. Como que de repente uno no lo piensa, pero ese daño en las encías tiene como que te causa bacterias que están además muy cerca del área de tu cabeza. Y entonces esto es verdad, se los juro. Hay estudios que están relacionando, o sea, que ha encontrado, digamos, conexiones directas de infecciones bucales y los cambios neurodegenerativos. Entonces, lavarte los dientes, estar yendo a tu dentista cada cierto tiempo, también es importante. Hay que cuidar la salud bucal también para prevenir el Alzheimer. ¿Pueden ustedes creer eso? Es muy loco de pensar, de verdad. Por acá, Matt me puso, hey, también ayudan los videojuegos para prevenir enfermedades. Hasta me mandó incluso un artículo por ahí de un periódico de acá de Guatemala que decía, los videojuegos ayudan al cerebro el aprendizaje y la salud mental, sí, porque tenés que estar como pensando, es como lo mismo que yo les decía, como con los sudokus, con las sopas de letras, con los crucigramas, ese tipo de cosas que retan tu cerebro, pues en los videojuegos pasa lo mismo. ¿Quién no se ha sentido retado jugando Zelda, por ejemplo? GTA 6. Bueno, el caso es, bueno, nadie ha jugado GTA 6, muy poca gente al menos, pero GTA pues de los otros. Y entonces, ajá, por ahí está, ahí están los 10 tips, terminamos ahora nuestro 10 de 10, los 10 tips para prevenir el Alzheimer, ya que hoy estamos en ese día justamente. Igual y voy leyendo despuesito de la pausa sus comentarios que ustedes me están dejando en el chat 3755-9490 y en el chat de nuestro live también, @949radio, nos llamamos si se quieren llegar por ahí. 9949 Naughty Boy junto a Beyoncé, esto se llama Running. Buena canción. Si me pierdo a mí mismo, lo pierdo todo. Creo que esta es la frase de esta rola.

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Uy, boom, se llama la canción. Fueron los Imagine Dragons que estuvieron por acá. Es que qué buena. ¡Qué buena canción! ¡Qué alegre que podemos por ahí escuchar buena música! No solo en el FM, también en nuestra página 949.com.gt, también en el live que estamos, arroba 949 Radio, nos pueden encontrar. ¡Qué alegre saber que nos pueden ver por ahí! ¡Saluditos para Betty! ¡Ay, Betty! Sí, es que fíjense que les estaba contando comentarios que me han hecho por acá a través del WhatsApp, porque estábamos hablando acerca de cositas pequeñitas que podemos hacer desde ya, desde nuestro presente, para prevenir en el futuro el Alzheimer. Hoy es el Día Mundial del Alzheimer, justamente. Dice, para prevenir demencia o Alzheimer es importante crear nuevas conexiones neurológicas, dice Judith.

0: aprender un idioma, juegos de estrategia, sí, súper sí, y análisis, buena alimentación, hacer ejercicio, entre otras cosas, definitivamente que sí. Sobre todo con lo de la actividad física, yo les decía que uno creo que lo que tiene es que encontrar lo que a uno le gusta, porque estamos como acostumbrados a las cosas más comunes o más usuales, digamos, con las que se hace ejercicio, y eso no es para todo el mundo, y eso también está bien, no pasa nada. Por ejemplo, estábamos hablando, justo me preguntaban de mi tatuaje en el live, y yo les estaba diciendo que tengo un ahijado, saludos a Jerome, que vive en Chile, que él hace calistenia, por ejemplo. A él le gusta muchísimo la calistenia, que es un tipo de entrenamiento totalmente distinto, pero que requiere muchísima fuerza muscular. Entonces, de repente, prueben la calistenia, de repente eso es para ustedes. Y siento que en este tipo de deportes, como el pilates, el yoga, la calistenia, cosas que tenés que cargar tu propio peso corporal, hay que tener en cuenta que a la primera no vas a poder, y eso está bien, que no vas a tener equilibrio la primera vez que lo haces, y lo vas construyendo poquito a poquito, un día a la vez. Siento que eso es lo que desanima a mucha gente. De repente miras a la gente haciendo pesas y tú quieres cargar una pesa enorme y no se puede. No se puede, vas poquito a poco construyendo tu músculo. Entonces, cuando haces este tipo de actividades, o patinar, por ejemplo, o bicicletear, si es que no sabes andar en bici, es cosas que se aprenden un día a la vez, un pasito a la vez. Lo importante es hacerlo, animarse. Dice, escuchar audiolibros también, te imaginas a detalle todo lo que pasa, al igual que cuando estás leyendo. Dice, hay varios sitios por ahí que son gratuitos y que hay que explorarlos. Alaska, pasa el tip. Pasa el tip de algunos sitios por ahí para escuchar audiolibros. Siento que para las personas a las que de repente les cuesta un poco concentrarse, puede ser un súper buen tip, porque al final la cosa es que tu imaginación esté por ahí trabajando. De verdad que sí. Dice, me alegraste mi mañana, dice por ahí, ay, de nada, porque le puse su canción. Qué bueno que te alegré tu mañana de lunes, es que hace falta a ustedes de lunes empezar bien, empezar con ánimo, con fuerza, con la música que nos gusta. Así que bueno, con eso nos vamos a ir precisamente.
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0: Bass Per Sweet, se llama esta canción, Smiley.

super deli. Esta es esta canción de la Miley, Bittersweet, así se llama. Te la disfrutaste por acá en 949 Interactiva. Saluditos a la gente que también se une a nosotros en nuestro live en TikTok. Una nueva manera, diría yo, de escuchar radio también. Saludos para Edu, para Betty, que nos decía que hace poco escuchó un audiolibro. Se llama Pone el cielo a trabajar, de Connie Méndez. Me encantó, dice por ahí. Saludos a BK Master, también para ti. Un abrazote. El investigador, saludos. @949radio. Nos llamamos, para los que nos escuchan a través de live, pues les cuento que somos una radio de Guatemala. Acá hacemos una playlist comunitaria para pasárnosla bonito. Y hoy es lunes de buenas noticias, justamente. Dice, yo paseo perritos. Abrazo perritos todos los días y siento que eso me ayuda mucho. Y también que como que se pone un horario para ver redes. En la mañana trato de no estar viendo redes sociales, dice por acá. Mira, la verdad es que no lo había pensado, pero siento que de repente y tener una mascota también te puede ayudar porque estás como pendiente de alguien más, ¿no? Cuidando la vida de tu mascota. Y que ese amorcito también ayuda mucho, mucho a la salud mental. Alguien por ahí me puso ir a terapia. Ustedes de repente, y si sentís que hay muchas cosas en la vida que te afectan, que te mantienes triste mucho tiempo, tal vez sí, hablar en terapia puede ayudarte un montón también a cuidar de tu salud cerebral, no solo tu salud mental, sino la salud también de tu cerebro. De repente, y estar, yo no sé, la verdad es que lo estoy diciendo porque siento que puede pasar, no porque haya leído un estudio o algo por el estilo. Yo leí una investigación de una universidad, no, pero ajá, se me hace que de repente y pasar por cosas muy duras y estar todo el tiempo sobrepensando, estar triste, de repente también puede deteriorar tu salud cognitiva. Dice, quiero ver, en mi caso, la demencia es más selectiva. De repente se me olvida que tengo deudas, dice, y me olvido de personas que me caen mal. Y en esos casos sí que me sirve. A eso es otra cosa, fíjate, eso es ya hacerte loco. Hacerte loco es definitivamente algo muy, muy distinto. No vamos a decir que no. Miren, vamos a irnos a una pausita y vamos a regresar. Yo les iba a contar de los Birthday Twins, pero siento que como hemos estado leyendo comentarios que ustedes nos hacen por ahí en los chats que tenemos disponibles y también con esta temática de la salud cerebral por el día del Alzheimer, pues como que se me va el tiempo. Entonces nos vamos a ir con esta canción y cuando regresemos de la pausa, regresamos con los Birthday Twins y otro par de cositas por ahí que tengo que contarles, ¿les parece? Ya son las 10:59. Love is like Maroon 5, Lil Wayne, 949 Interactiva.

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17: Hola, soy Keila Castillo. En los próximos segundos te presentamos los hechos más importantes que marcan la agenda de hoy.
18: Le saluda Alexis Ponce.
17: Recusación en el caso del motorista de Zona 9. La Sala Segunda Penal resolverá las recusaciones presentadas el 23 de julio contra las juezas del Tribunal Noveno en el juicio contra Carlos Acevedo Navas, acusado de embestir al motorista Larkin Morales en Zona 9. Las conocerá el magistrado Edwin Estuardo Saldaña, cuyo hijo se vio involucrado en un hecho similar el 3 de septiembre.
18: Pronóstico del tiempo para este lunes. El ingreso de humedad desde ambos litorales mantendrá las lluvias este lunes 21 de septiembre, según el INSIBUME. Se prevén precipitaciones con actividad eléctrica en Boca Costa, Pacífico y Altiplano Central. Se advierte sobre posibles tormentas locales severas y no se descarta granizo. La CONRED pide precaución ante crecidas repentinas de ríos.
17: 6 aspirantes a dirigir la Contraloría General de Cuentas. La Comisión de Postulación completó la nómina para Contralor General de Cuentas y la envió al Congreso. Los candidatos son Luis Marroquín, Marco Vélez, Jorge Castellanos, Elfego Castañón, Óscar Hernández y Julio Roca. El Congreso deberá elegir al titular con al menos 81 votos.
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0: pedía directamente desde nuestro live de TikTok. Somber con Potential fue lo que escuchaste por acá en 949 Interactiva. Tantas formas de escucharnos. Definitivamente vale la pena, se los juro.
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0: Vamos a contarles quiénes son sus birthday twins si ustedes nacieron un 21 de septiembre. ¿Tienen un cumpleañero por ahí, alguien que conozcan, que quieren saludar hoy? Pues nos lo pueden contar a nuestro chat, ya sea en el live o también en el WhatsApp 3755-9490. Y por supuesto que los vamos a saludar. Hoy vamos a contarles además con quién comparten cumpleaños. ¿Ustedes sabían que el hermano de Chris Evans también es actor? Yo no sabía. Se llama Scott Evans y está cumpliendo 43 años. A la eran ahorita el chavo así, ay, van a celebrar mi cumpleaños en una radio. Así el hermano de Chris, esa es la historia de su vida. Júrenlo que esa es la historia de su vida. Hablando de que el country cada vez se expande más en el mainstream, Faith Hill, que creo que es una representante del country importante para Estados Unidos, está cumpliendo sus 59 años. ¡Qué cool! Luke Wilson, actor también, él también tiene un hermano. No sé si es más famoso que él, pero Owen Wilson y él, ambos, siento que sí son así como... En algún momento los hemos visto. O sea, él sale en Legally Blonde, por ejemplo. Entonces, así como, si lo conoces, pues sí lo has visto. Si te digo Luke Wilson, tal vez no tenés en tu registro su cara, pero si te pones a buscarlo en internet, sí vas a decir, ah, sí he visto películas con ese brother. Definitivamente que sí. Otro que es un actorazo, ustedes, yo siento que este brother se convirtió en un ícono del cine, no solo por Lost in Translation, por un montón de películas. Salió en Ghostbusters, salió en The Royal Tenenbaums, qué buena lica, de Wes Anderson. Miren, la verdad es que este señor es todo un ícono. De hecho, hay gente que se lo tatúa. Hay un papel, ¿cuál es la película donde él sale así como con un gorro? Que sale como en un barco, que sale con un, en un gorro naranja. Pero esa no es Lost in Translation, ¿verdad? Este Wes Anderson también. No, hombre, esa es bien viejita. La del gorrito naranja. Bueno, la gente se lo tatúa. O sea, qué tan icónico que tenés que ser para la gente, para que la gente se haga un tatuaje de tu cara. Imagínate eso. Bill Murray, estamos hablando de él precisamente, está cumpliendo sus 76 años. Otro que siento que también, Life Aquatic, así se llama. Ala, sí. Definitivamente es un brother, como les digo, icónico. Otro que está cumpliendo hoy años, ustedes, 79. En el 2027, Stephen King va a cumplir sus 80 años y es un señor que sigue escribiendo como que si no hubiera mañana. Tiene 5 libros, 56 novelas, 8 cuentos, 13 colecciones, un panfleto, 2 historietas, una obra y un guión. O sea, en total, en su bibliografía, digamos, de su autoría, hay, por lo menos eso dice Wikipedia, 111 cosas. Y siento que ha hecho muchas cosas icónicas, no solo para la literatura, sino todas las adaptaciones que ha tenido el cine de obras de Stephen King. Oh my God. Ustedes, yo no sabía que Carrie, por ejemplo, que también siento que es como serie y como película súper importante en el mundo de la producción audiovisual, Carrie fue su primer libro, lo escribió en 1974. ¿Se imaginan eso? ¡Qué loco! The Shining. El Resplandor es así como el terror también de esas películas muy icónicas. Cujo también, súper icónicas. Hay muchas cosas que se han hecho de obras en el cine, digamos, de obras literarias de Stephen King, que hoy está cumpliendo sus 79 años. El rey del terror en la actualidad. Otro que está cumpliendo años es Alfonso Ribeiro. Está cumpliendo 55. De repente, si te digo su nombre, como que no muy te recordás. Pero si has visto ese meme de él bailando de un lado a otro en la serie The Fresh Prince of Bel-Air. Él era como que el primo de Will Smith. Y entonces se ha vuelto como muy icónico, no solo por esta serie, sino por los memes. O sea, este brother, si no lo viste en ninguna serie, lo viste en los memes. 54 años está cumpliendo también Liam Gallagher. Siento que Oasis está en el mapa de la música nuevamente porque al fin se contentaron los hermanos, se juntaron, salieron de gira y entonces ahora Wonderwall es una de las canciones más streameadas en Spotify. Está ahí en los tops siempre, desde hace meses. Así que definitivamente vale la pena celebrar a Liam, el vocalista de Oasis. Y Jason Derulo también está de cumpleaños, está llegando a su número 37. Vamos a celebrar precisamente con canciones de ellos. Ya nos estábamos poniendo por ahí de acuerdo en el live de con qué canciones canción íbamos a irnos. Otra que está cumpliendo años que yo no la conozco, pero sé que es muy popular. Yo nunca vi esa serie de Dance Moms, pero siento que su cara se me hace conocida porque salía en todas partes. Hay clips en todos lados. Abby Lee Miller también está de cumpleaños y está cumpliendo 61. Happy birthday to you. Si es que hoy estás de cumple, ya te conté quiénes son tus birthday twins. Y vamos a celebrar precisamente con música. De las más streameadas en la actualidad, está en todos los tops, tanto de Apple Music como de Spotify como de YouTube, Oasis, Wonderwall. Y luego vemos a Jason Derulo, ¿sí?

0: Ay, nos fuimos hacia atrás, o sea, por celebrar el cumpleaños de Liam Gallagher, que pues hay gente que puede decir muchas cosas de él, ¿saben? Hay gente a la que le cae muy bien y hay gente a la que le cae muy mal, incluyendo a Damon Albarn, por ejemplo. Tienen un su beef ahí ellos que desde los 90, mano, y no lo superan. O sea, así como se detestan, se tiran así, se hacen como su tiradera propia en redes sociales, etcétera. Pero la realidad es que no podemos negar que Liam es un talentazo. A mí me alegró. Yo cuando, tengo un amigo que es como súper fan de Oasis y el brother se fue a Manchester a verlos en vivo, ustedes, pero compró la entrada, o sea, así como en el segundo que las entradas se pusieron a la venta, él compró sus boletos de una vez porque dijo, esas ondas se van a terminar. Y tenía razón, de hecho hicieron sold out, pero o sea, 100 minutos. Y entonces yo en algún momento sí le dije así como, mano, me alegra mucho por ti que te vayas a ir. Pero qué miedo, porque sí sabes que ellos son personas súper volátiles. O sea, hoy están contentos, dicen que van a hacer una gira, mañana se pelean, se mencionan a su madrecita santa y luego, ajá, chao gira, y todo el mundo ya compró sus entradas. Yo tenía mucho miedo de eso, pero no pasó. O sea, al final la gira sí se dio. Mi amigo, algún día le voy a decir que venga a contarnos de su experiencia de haberse ido a Manchester a ver a su banda favorita ever. Él sí es súper fan, ustedes, tiene coleccionados todos sus discos en vinilo, en CD, tiene todas las ediciones especiales, tiene t-shirts, tiene artículos coleccionables, o sea, ama a Oasis, es así como su banda favorita. Entonces, ajá, pues por ahí los escuchamos y me dio una curiosidad, así que se los busqué porque quería como que compartirles qué es un Wonderwall. ¿Ustedes habían oído antes esa expresión? ¿Tienen idea de qué significa eso?
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0: Pues de hecho se lo preguntaron a Noel Gallagher, que Noel, digamos, es la parte de Oasis. Él no canta, el que canta es Liam, su hermano, pero él es la parte de la composición. Él escribe y compone las canciones que canta Oasis. Entonces le preguntaron, ¿qué onda? ¿Qué significa un Wonderwall? ¿Qué es ser un Wonderwall? Y él dijo que era una metáfora que describía a un amigo imaginario o a una persona especial que de repente viene a salvarte de ti mismo en los momentos más difíciles. Miren que esto es muy loco. Se inspiró en el nombre de un álbum de George Harrison que se llama Wonderwall Music, que a la vez es la banda sonora de una película que se llama Wonderwall. De hecho, por eso se llama así. Y entonces él aclaró que representa alguien o algo dentro de ti que es un refugio emocional, una esperanza.

fuerza, un apoyo incondicional que te rescata de tus propios pensamientos. Uy, que todos necesitamos un Wonderwall. Sí, re sí. Que nos rescate de nuestros propios pensamientos, de nuestro sobrepensar, de nuestros propios miedos. ¿Quién es esa persona? ¿Quién es tu Wonderwall? ¿Tenés uno? Y si es así, hoy, que no se te pase el día sin decirle, hey, gracias por ser parte de mi vida. Te quiero, te aprecio, te valoro. Ah, cosa más bonita. Bueno, ahora sí, vamos a celebrar el siguiente cumpleaños. Es el de Jason Derulo y lo vamos a escuchar con esta canción que se llama Want You to Want Me. 949 Interactiva, estás escuchando. Qué alegre tenerte por acá. Hola.

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Escuchamos por ahí mi chico de DJ Goja. No, Goja. ¿Cómo se dice? ¿DJ Goja? Y Jason Derulo. Escuchamos ahí dos cancioncillas de Jason Derulo, porque precisamente Jason estaba hoy de cumpleaños. Entonces tuvimos por ahí nuestro Birthday Twins, se los contamos. Que por cierto, alguien por ahí me puso: ¡Ey, mi tía está cumpliendo hoy años! Justamente se llama Irma. Dice: ¡Saluditos para Irma! ¡Happy Birthday to you! ¡Qué alegre saber quiénes son los Birthday Twins de estos artistas de acá de Guatemala! Me encanta que podamos saludarlos. Así que gracias por comunicarse. Ustedes también lo pueden hacer al 3755-9490. 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Ya son las 11:30. Vámonos con esto de Tom Grennan. How does it feel?

Bangarenga, sígueme la canción de Dara que escuchaste por acá. Por ahí me han preguntado y a varios adultos que si pueden ustedes también venirse, o sea, que si pueden ser ustedes los que participen para venir a celebrar el Día del Niño por acá a la cabina de 949. Pues si no tienen un peque, no. Si hay un límite de edad, fíjense, voy a averiguar bien, porque el año pasado creo que no me acuerdo si eran 10 o 12 años, pero sí hay un límite de edad, o sea, no vale decir, ah, yo todavía me considero un niño, puro Robert Pattinson, que dice, él dice que él es Gen Z, ya saben, en una entrevista, Jennifer Lawrence le estaba diciendo, tú no sos Gen Z, porque en qué año naciste, y él no importa, yo soy un Gen Z de alma, así ustedes van a decir, yo soy un niño de alma, se los juritas, pero no, creo que sí hay una edad

0: determinada que es la límite, así que haga, no se puede. Dice, una felicitación para Casey de parte de su papá por su cumpleaños número 11. ¡Ay, felicidades, Casey! Ya te conté quiénes son tus birthday twins. Uno de ellos, Jason Derulo, alguien lo acabamos de escuchar. ¡Mua! Te mando un besotote, happy birthday to you, y espero que te la pases muy lindo. Por acá también me puso alguien, hoy también es mi cumpleaños. ¡Brenda! ¡Saluditos, Brenda! Happy birthday to you, que te la pases muy lindo, que sea un cumpleaños de esos buenos, de los buenísimos que te hacen muy feliz. Y bueno, hoy es lunes, eso quiere decir que...
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0: Las noticias con final feliz, te las vamos a contar por acá. Miren, me encontré con esta nota que me pareció súper cool, es algo que todavía no se ha aplicado, pero está en pruebas, digamos, pero siento que puede hacer... que puede ser un avance tecnológico que nos beneficie a todos. Esta es una idea que se llama Dual React Extinguisher y ha sido desarrollada por estudiantes de una universidad de agricultura y tecnología en Tokio. La presentaron para un concurso que se llama James Dyson Award de este año, del 2026, y es para los incendios forestales. Se trata de un hidrogel que puede apagar incendios usando mucha menos agua. Imagínense eso. El sistema lo que hace es mantener separado un compuesto de alginato y una sal de calcio mientras circulan por mangueras convencionales, las de los bomberos, ¿no? Y cuando ya las dos corrientes se encuentran sobre la superficie, forman en menos de un segundo un gel espeso que se adhiere a árboles, a pendientes, a restos vegetales, que hacen que de repente sea tan complicado apagar incendios forestales. En épocas como estas, ustedes han sucedido un montón de incendios, de hecho acá en Guatemala ha habido también, que hay países que son más propensos, digamos, en sus bosques a sufrir de estos wildfires, y la verdad es que tener algo con qué apagarlos, que utilice menos agua, siento que va a ser un avance muy bueno. Hicieron una prueba a escala real y este prototipo consiguió extinguir completamente un fuego utilizando un tercio del volumen de agua que se utilizaría normalmente. Esto a mí me parece súper, súper genial. De hecho, hay hasta una gráfica de cómo es que funcionan las dos mangueras, digamos, cuál sería el cambio en los camiones de bomberos que tendrían que hacer, porque también esa es otra cosa, cuando cambias la tecnología de repente y cuesta muchísima plata hacer el cambio de lo que ya tenés seteado, digamos, en la actualidad para hacerlo con agua, pero esto no está tan complicado y, como les digo, un tercio, imagínense eso. Dice, la resistencia al fuego se redujo un 15%, o sea, se redujeron un 15% la propagación de las llamas. A mí me pareció que está súper genial esta noticia y por eso se las quería compartir a ustedes. Una nueva tecnología que podría venir pronto, ojalá, para apagar incendios forestales, que cada vez tenemos más este problema también por el cambio climático. Entonces, 100 puntos para los estudiantes de esta universidad en Tokio. Vámonos con Kygo y Ava Max. Esto se llama Whatever. 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

0: Lush Life, dan ganas de cantar, de bailar. También de cantar, pues. O sea, en el live, ¿saben que tuve que cerrar el micrófono? Porque no podía dejar de cantar la canción con la que celebramos el cumpleaños de Liam Gallagher, la de Oasis. No la voy a dejar de cantar y yo, ya cállate. La gente no te quiere oír cantar a ti. La tuve que apagar el micrófono porque no la podía dejar de cantar. Pero esta en ganas como de bailar, la de Lush Life de Sarah Larson. Y por cierto, hace unos días yo les había contado que había un robot que de hecho tiene su propia página de TikTok. Es un robot. Yo siento que es un robot hecho en Latinoamérica. No me pueden decir que este brother se llama Amigo, de hecho. Me imagino que lo quieren poner como un robot amistoso, ¿va? Como de amigo, no sé, ¿va? No sé si por eso se llama así. Pero miren, a mí me dio una risa porque se lo llevan como de gira, digamos. Y como que al final llegaron a Cartagena, ahí en Colombia. Y no sé, ¿va? Como que hay mucha party en Cartagena. Se lo mostré a nuestro señor productor y me dice, ¿cómo así que ese robot puede bailar y moverse mejor que yo? Miren, yo sí me lo pregunto. Una vaina loca. ¿De qué me estás hablando? De que el robot puede sacar los prohibidos. Yo nunca había visto a un robot mover la cadera de esa forma. Ustedes ya vieron a mí en las redes sociales. Había prometido que les iba a buscar el video y se los iba a compartir y lo encontré. Así que mándenme eso, Migo, M-I-G-O, al 3755-9490 y se los comparto. Me cuentan si ya lo habían visto. Fijo, tiene sabor latino este robot y me da una risa. Fíjense que este video, de hecho, ya tiene 16 millones de views. Y dice, yo piso tierra caliente y me entra un sabor en los circuitos. Ay, no, no me pueden decir que este robot no tiene sabor latino. No me pueden decir que solo es una máquina. Ay, no sé. No sé, qué miedo, mucha. De verdad, qué miedo. Mírenlo, mándenme amigo al 3755-9490 y se los envío. Ya casi me voy, entonces ahí se apuran a mandarme la palabra. Ya son las 11:50, ¿qué? 949
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0: Por cierto, por ahí alguien. Ay, alguien me pidió esta canción, se me perdió el chat. Pero para ti, ¿tú sabes quién sos? Que me pediste Harry Styles, American Girls. Por acá viene, te mando un besito y te deseo un súper genial día.

I had some help, Morgan Wallen y Post Malone por acá con esta buena rolita. Me despido, ya toca irme, no me quiero ir sin antes recordarles que pueden revisar nuestra página 949.com.gt, por ahí nos pueden escuchar en línea, pero además algo por ahí de GameMex, algo de Lady Gaga,

algo de la secuela de Guerra Mundial Z, algo de Call of Duty, de Miley, algo de la Rosalía, de Millie Bobby Brown. Pueden encontrar varias notas interesantes por ahí en nuestra página, se las recomiendo y que sigan en sintonía, por supuesto, porque Tina ya viene para acompañarlos con mucha buena vibra para empezar bien la semana. Luego viene Andrea y luego viene Oliver. Muy temprano en la mañana, a las 5:30, pueden escuchar a Lick Sergio Ordóñez y yo soy Carla de León y estoy con ustedes de 9 a 12, de lunes a viernes. ¡Mua! Les mando un besito entonces, que la pasen muy bonito. Mañana tenemos martes de Track Attacks. Ahí se acuerdan que los teams de este mes todos van a tener algo que ver con Guatemala, aunque no sea lo más común del mundo cuando pensamos en Guatemala, estos emojis o estas stickers o estos gifs. Así que ahí les voy a contar de qué se tratan los teams de mañana y vamos a tener otras cosas interesantes por ahí también. Si quieren que nos encontremos en redes sociales, que ahí andamos haciendo lives también, @949radio nos llamamos. A mí me pueden encontrar en Instagram y en TikTok como Carla Voz, Carla con K y Voz de la Voz Humana, VOZ, y Agenda Alternativa. Que por cierto, alguien por ahí en el live del leak estaba diciendo así como que, ay, yo le mandé una flor a María Carla en Facebook, algo así. Yo no tengo página de Facebook, no tengo. Entonces, ajá, puede ser encontrarme nada más en Instagram y en TikTok. Así que miente. Eso que dijeron ahí en live no es cierto. Por lo menos, no, yo ni me enteré. No me enteré, amigo mío. Pero igual y muchas gracias a los que me mandaron flores amarillas ahí al WhatsApp también, buena onda, lo agradezco. Alguien también me mandó un elote y me dijo, bueno, hoy es día amarillo, te voy a mandar una flor, pero también un elote de esa misma sticker que yo les compartí, que es un elote comiéndose un elote loco con la boca manchada, cosa más bonita ese sticker. Pues muchas gracias a todos ustedes, les mando un besito, hasta mañana entonces y que la pasen bonito. Los dejo con Stella Lefty y esto que se llama Boston. Bye.

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2: Hola, soy Keila Castillo. En los próximos segundos te presentamos los hechos más importantes que marcan la agenda de hoy.
3: Le saluda Alexis Ponce.
2: Denuncias por registros académicos de la USAC. El Ministerio Público investiga qué ocurrió con registros académicos de estudiantes de la Universidad de San Carlos de Guatemala. Fiscales ingresaron al campus central entre el viernes y el sábado para buscar información en equipos y sistemas informáticos. La investigación surgió tras denuncias de estudiantes por la desaparición de sus registros.
3: Canciller encabezará delegación ante la ONU. El presidente Bernardo Arévalo no asistirá a la Asamblea General de Naciones Unidas porque coincide con la discusión en el Congreso del decreto sobre combustibles. La delegación guatemalteca estará encabezada por el canciller Carlos Ramiro Martínez e incluirá autoridades de Segeplan y Cancillería.
2: Operaciones financieras se analizan según el riesgo del cliente. La Ley Integral contra el Lavado de Dinero está vigente desde el 17 de septiembre. Las entidades financieras analizarán las operaciones según el perfil y el nivel de riesgo de cada cliente. Una transacción inusual no será considerada ilícita automáticamente. Primero se analizará para determinar si se reporta como sospechosa.
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2: Hola, hola interactivos, buenas tardes, ya estoy contigo hasta las 3 de la tarde en este lunes de regreso a la realidad. ¿Qué haces para regresar a la realidad tú? Espero que ya estés listo para almorzar porque aquí estoy ya preparada para

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2: Bueno, hablando de nada más y nada menos que de Psy. Ajá, sí, ¿se recuerdan del famoso Gunman Style? Pues, ¿qué creen? Que vuelve a ser noticia, pero no tanto por su música, sino que esta vez tiene que ver cosas fuera del escenario. Lo que sucede es que un tribunal le impuso a Psy una multa de 5 millones de wones, que son unos $3,400 aproximadamente, por violar la ley médica. Y según varias investigaciones, entre el 2022 y 2025 habría recibido medicamentos, pues mediante consultas no presenciales, y habría hecho que su manager los recogiera por él, como quien dice, vos anda y me los das después bajo de agua. Entonces, pues sí, anda ahí metido en algún pleito. Pero sí recibió esta multa por recibir medicamentos para dormir a través de terceros, que fue su manager.

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0: ¿Flores amarillas o ya recibiste tus florecitas amarillas? ¿O te gustaría dar de otro color? Yo creo que solo los que vieron Floricienta pues se atreverán a dar flores amarillas. Si no, pues no pasa nada, invítalo a unos tacos o algo delicioso por ahí. Bueno, hablando de todo un poco, ¿qué hay detrás? ¿Qué hay detrás de la siguiente canción de Olivia Rodrigo? ¿Qué nos quiere decir Olivia Rodrigo con esta rola de Drop Dead?
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1: Bueno, estábamos platicando con por qué se tienen que regalar, o no se tienen porque no es obligación, pero por qué se regalan flores amarillas el 29 de septiembre. Y es que todo comienza gracias a una telenovela que se llama Floricienta. Es una telenovela argentina que en el 2004 pues dio inicio y todo el rollo. Y pues la protagonista, por ejemplo, la protagonista soñaba con recibir flores un 21 de septiembre, que era cuando llegaba la primavera al hemisferio sur. Y pues después de años, gracias a las redes sociales, pues hicieron viral o retomaron esta canción de Flores Amarillas, porque hay una canción, y convirtieron ese deseo de la protagonista o de la telenovela en una tradición viral. Entonces se convirtió, véanlo así como un día de la madre, un día del niño, un día de el día de las flores amarillas. Así, se hizo ya viral, entonces pues cada 21 de septiembre muchas personas regalan sus flores amarillas, que tiene un significado pues importante. Lo puedes dar como, por ejemplo, por amor, por amistad, por cariño, por felicidad, por nuevos comienzos incluso, qué sé yo. Así que date una vueltecita y llévale una flor amarilla a alguien. Mr. 305, Flow Rider, Lunch Money, 3 Miami Boy.

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Escuchamos música de Cat's Eye, Pinky Up en 949 Interactiva. Buen provecho, buen provecho. 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
2: ¿Y cómo sí que BTS se va para la luna? ¿Qué onda con este dato? Pues agárrense porque BTS va a llegar a la luna o ya llegó a la luna. ¿Cómo fue el rollo? Bueno, no físicamente, pues, pero sí. ¿Sí su música? Sí su música y sí la playlist oficial de la NASA. Y es que hay tres canciones relacionadas con BTS que forman parte del Moon Tunes, que es la selección musical creada por la NASA para acompañar la idea de los viajes lunares. Entonces, por ejemplo, Moonchild de RM, está la de Microcosmos también, y hay otra que no sé cómo se pronuncia, pero son bastantes números, 1, 3, 4, 3, 40 de BTS. Pero estas tres canciones

canciones de ellos fueron elegidas originalmente, pues en el 2019, cuando la NASA pidió a las personas, al público, canciones para celebrar los 50 años del Apolo 11 y obviamente mirar hacia futuras misiones. Eso sí, no significa que sonaran durante Artemis 2 ahorita en el 2026, pero oficialmente BTS ya tiene su soundtrack para el viaje a la luna. ¿Qué tal? Así que ARMY, pónganse el casco, nos vamos. Y hablando de BTS, vamos con esto de BTS con Halsey.

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20: Hola, soy Keila Castillo. En los próximos segundos te presentamos los hechos más importantes que marcan la agenda de hoy.
21: Le saluda Alexis Ponce.
20: Sistemas de vigilancia en espacios públicos de Zona 6. Autoridades retiraron 12 cámaras instaladas sin autorización en el sector de Proyectos 4-4 en la Zona 6 capitalina. El operativo fue efectuado por la Policía Nacional Civil, el Ejército de Guatemala y la Policía Municipal. Según las autoridades, estructuras criminales usan estos sistemas para observar movimientos en los sectores donde operan.
21: Combustibles registran aumentos en lo que va del año. El precio promedio del diésel en la capital aumentó 96.5% durante 2026, según el Ministerio de Energía.

0: De Minas pasó de 25.12 quetzales por galón en enero a 49.36 el 16 de septiembre. Las gasolinas superior y regular acumulan incrementos superiores al 60%.
1: Casi 450 vuelos afectados en la región de Moscú. Ucrania lanzó cientos de drones contra Moscú y su región durante el fin de semana. Los vuelos fueron aplazados o cancelados y al menos 3 personas murieron. Rusia acusó a Ucrania de intentar afectar sus elecciones legislativas con los ataques.
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2: Bueno, ¿y qué dice la ciencia? Resulta que jugar Super Mario 64 podría ser más que salvar a la princesa. Ajá. También podría hacer que ciertas zonas de tu cerebro cambien. Y es que hicieron un estudio publicado en Molecular Psychiatry y analizaron a personas que jugaron un videojuego de diferentes plataformas durante 2 meses y encontraron cambios en la materia gris de regiones relacionadas con navegación espacial, planificación, memoria de trabajo, coordinación motora. Y los cambios se observaron en áreas como el hipocampo, la corteza prefrontal y el cerebelo. Eso sí, no significa que jugar Mario haga crecer el cerebro a cualquiera, sino que el estudio fue

específico y tuvo un periodo limitado, pero ahora sí tienes una excusa científica para decir, mamá, no estoy perdiendo el tiempo, estoy entrenando mi cerebro. Pero más que todo, pues se dieron cuenta que este de Mario 64 sería de hacer estudios con otros videojuegos, siento yo. Tú igual sigue disfrutando de los videojuegos.

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0: Ya que estuvimos platicando de los videojuegos, así de este de Mario, que ayuda a nuestro cerebro, entre otras cosas, también hay otros videojuegos que nos ayudan un montón a nuestro cerebro. Entonces, por eso aquí te va el ranking del salón con los videojuegos más populares, o por lo menos son ciertos videojuegos que estimulan la memoria, la atención, velocidad de reacción del cerebro. En este top 5 está el Dr. Kawashima's Brain Training. Entonces, por ejemplo, son ejercicios de cálculo y agilidad que mide y entrena la velocidad de procesamiento y la memoria a corto plazo con desafíos, o más bien desafíos matemáticos, y también la lectura rápida. En el puesto número 2, no me la vas a creer, pero está Tetris. Sí, este clásico, este rompecabezas clásico de Tetris. Y los beneficios de jugar Tetris es de que te ayuda a mejorar la percepción espacial, la coordinación visual, te obliga a tomar decisiones rápidas bajo presión geométrica. Entonces, descarguen Tetris. No subestimen a Tetris, es buenísimo para tu cerebro. Hablando de otro, hay otro que se llama de Portal 2 o Portal 2, que son, pues dicen que este juego estimula mucho el razonamiento lógico y la resolución de problemas espaciales con mediante la física y los portales dimensionales y todo ese rollo, ¿no? Así que ahí se los dejo. Y si pueden descargar también Lumosity, esa es una aplicación de entrenamiento, es como un gimnasio mental, porque desarrolla mucho la atención, la flexibilidad mental con minijuegos que son creados por neurocientíficos. Así se llama Lumosity.
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Así llegamos a la 1:00 p.m. con 26 minutos. Recuerda nuestro WhatsApp 37559490.

Todos tenemos cosas por pagar, definitivamente. Siento que esta canción fue un one hit wonder por Lunch Money Lewis, que pues vino y dijo, ay, te van a escribir sobre las deudas, sobre facturas que tenemos que pagar, y pues démosle. Y ahí salió esa canción. La canción le fue bien. O sea, sí, la gente la escuchó bastante. Alcanzó número uno en diferentes charts, incluso sí estuvo dentro del top 10. Pero de ahí realizó más música que no fue tan pegona como esta de The Bills. Me están pidiendo la aplicación esta de Lumosity, con mucho gusto. Si quieren descubrir de lo que está capaz tu mente, es un... yo le llamo como un gimnasio mental, porque en esta aplicación vas a ejercitar la memoria, la flexibilidad y mucho más, con un programa de entrenamiento cerebral que está hecho por neurocientíficos. Entonces, creo que hay una versión gratuita por acá, y hay otra que si ya querés algo más profundo, pues ya te piden pagar alguito, pero... pero sí, funciona bastante, así que si le quieren entrar, envíen app al 3755-9490. Te dejo con esto de Cracker Island.

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Muy bien. Bueno, hablando de todo un poco, por cierto que YouTube va a cumplir 50 años y lo va a celebrar sin siquiera aparecer en la pantalla. Va a ser este 25 de septiembre donde YouTube va a tener como que este especial. Van a ser, si no estoy mal, 90 minutos en YouTube con videos musicales, presentaciones en vivo que recorren su historia desde sus primeros días hasta su lanzamiento más reciente de este año. Y ojo, no va a ser una entrevista, no va a ser un show en vivo, sino que va a ser pura historia musical. Así que si quieren ahí preparar sus audífonos, porque YouTube quiere demostrar que 50 años después todavía tiene canciones para poner a cantar a muchas generaciones. Te dejo con esto, que es lo más fresquecito de Martin Garrix con YouTube. Se llama Fireflies.

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2: ¿Te imaginas estar tú en tu Instagram o Facebook y que te aparezca un mensaje ya? Suficiente, andate a dormir ya. Pues el algoritmo podría tener ese toque de queda. Ajá. Porque Meta está enfrentando cuestionamientos y acciones legales por sus prácticas relacionadas con menores. Y ahora Instagram y Facebook están preparando nuevas reglas para limitar actividad nocturna de los usuarios, obviamente más jóvenes. Entonces la idea es bastante sencilla: menos scroll de madrugada y más horas de sueño, porque aparentemente hasta el algoritmo ya entendió algo que muchos adolescentes pues todavía no, que mañana hay que levantarse. Ya te quedan tantas horas para levantarte, así que prepárate porque próximamente el famoso mensaje de 5 minutos más podría tener una hora de vencimiento. No, la verdad es que sí, se acabó el scroll porque Meta va a pagar Instagram y Facebook. Ojo con esto porque los menores de 18 años sí van a tener dos límites diferentes. El primero es diario, que Instagram y Facebook juntos podrán usarse durante un máximo de 2 horas, no más. Ya dependerá de tu papá o el quien te esté cuidando que te diga, va, pues, dale otra hora más. Pero si eres menor de 18 años, solo 2 horas de límite te van a dar para estar ahí. Y el segundo límite es el nocturno que te mencionaba, que es entre la medianoche y 6 de la mañana. Entonces las aplicaciones van a quedar bloqueadas totalmente. Se van a bloquear. No vas a poder publicar, no vas a poder ver el feed, ni ver historias, ni reels, nada. Nada de nada, bloqueado. Eso es lo que va a hacer Meta ahora con los menores de edad. ¿Qué te parece?
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1: Ok, estábamos platicando de las redes sociales, los límites que se acaban de poner para los menores de edad. Muy buena decisión de Meta de implementar horarios, esto para que los menores de edad realmente duerman y descansen por la noche y que durante el día puedan dedicar más tiempo a sus estudios, a sus familias, a entretenerse en otras actividades más productivas. Algún deporte, algo científico, dice por acá, salir a jugar con sus amigos. Hay tantas cosas productivas para los jóvenes. Estoy 100% de acuerdo. Nos mandan este mensaje a través del WhatsApp. Y hablando de verdad de esto de redes sociales, por ejemplo, ahora nos pasamos al tema de TikTok, porque mencionaban que los jóvenes igual se pueden ir a TikTok y a scrollear y más tiempo, ¿no? Pero la verdad es de que salió un dato muy interesante de que TikTok está entrenando a nuestro cerebro a estar aburrido. Y más que todo en menores de edad, porque hicieron un análisis, hicieron algunas investigaciones sobre videos cortos y encontraron asociaciones entre el uso

excesivo y problemas de atención, impulsividad y memoria en jóvenes. Incluso algunos estudios de neuroimagen han dedicado diferencias en materia gris en determinadas zonas de nuestro cerebro. Pero ojo, la ciencia todavía no puede decir que TikTok está destruyendo o está reduciendo directamente la materia gris. Entonces, la pregunta sería, si acostumbramos al cerebro a recompensas cada pocos segundos, ¿qué pasa cuando la vida real tarda más en entretenernos? Entonces, yo no sé si tú te has sentido que tu atención ha disminuido o sientes que tu capacidad de atención ha disminuido últimamente. ¿Sí o no? Puede ser que sea lo que estás viendo en las redes sociales.

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Ok, Ellie Goulding on my mind, sonando en 949 Interactiva. ¿Qué hacer para no perder tanto tiempo en redes sociales o para no perdernos en las redes sociales? Ok, hay algo interesante, hay algo que podría funcionar o varias cosas que podrían funcionar. Porque alguien me dice, de verdad, a mí se me va más de 3 horas en alguna red social. Más que todo, seamos sinceros, de todas las redes sociales que existen, en la que más tiempo te absorbe, siento yo, y muchos me han mencionado aquí en el WhatsApp, es el TikTok. Pero bueno, entonces,

te va a obligar a meter tu contraseña y pues eso te va a ponerte a pensar si realmente necesitas entrar o no. Porque sabes de que tu contraseña así como que, ay no, qué flojera meter toda la contraseña, entonces no, no lo necesito. Esa podría ser una buena opción. Otra opción es apagar las notificaciones, porque si tenés todas las notificaciones encendidas, tilín, tilín, tilín, entonces obviamente vas a estar pendiente de lo que te mandan, de quién hizo esto, de quién subió esto. Desactiva, desactiva todas las alertas de mensajes y publicaciones que no sean urgentes, porque cada aviso es una interrupción definitivamente. Y también ponete un horario, pues sí, suena extraño, pero poner un horario específico, eso te va a ayudar a decidir en qué momentos del día revisar las redes. Por ejemplo, si ya llegas a tu casa y ya decís, me quiero relajar unos 40 minutos, ok, pues agarra tu red social y listo. Si por trabajo tenés que estar metido en red social, omití todo lo que te acabo de decir. Ok, bueno, vámonos rapidísimo, Selena Gómez. 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
1: Bueno, y si pensabas que ya Barbie ya es algo del pasado, pues acaban de hacer algo bastante inesperado, y es que Mattel y otra compañía que está detrás de Nokia, pues lanzaron un teléfono, el Barbie Phone, que es un celular plegable con vibra 2000era que hará exactamente lo básico: llamadas y mensajes, solo para llamar y para mensajear, nada más. Cero TikTok, cero Instagram, cero scroll, nada de nada, nada de ver series de Barbie, nada, sino que la carcasa es intercambiable, el teclado brilla en la oscuridad, tiene accesorios muy al estilo Barbie, y pues así, la verdad es que por si te gusta esta onda, esta vibra de la Barbie, pues ya salió el teléfono Barbie, el Barbie Phone. ¿Lo comprarías o no? Sería un lujo. Solo para llamadas y mensajes, nada más, al grano. Así que el que te quiera llamar es porque de verdad te quiere. Vamos con más música en 949. Esta canción que no sale de nuestro conteo del Top 10K, que por cierto, todos los jueves tenemos nuestro KJ.

0: Bueno, ¿y qué está pasando con Ed Sheeran? Siento que Ed Sheeran es de esos artistas que de verdad siempre estaban como que huyendo de la polémica, que no sabías nada de la vida personal de Ed Sheeran, nada. Pero pues la verdad es que hasta ahora hay una gran polémica que tiene que ver con Ed Sheeran y nos vamos a enterar.
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0: La verdad es que esto ya no es un problema de backstage, es un drama familiar. La polémica por la salida de Macklemore de este tour que tiene Ed Sheeran, The Loop Tour, acaba de subir de nivel porque ahora resulta que el primo de Ed Sheeran, que es músico, se llama Jero Sheeran, si no estoy mala, pues lo está acusando en redes sociales de haber tomado personalmente la decisión de sacar a Macklemore y lo llamó, entre otras cosas, cobarde y egoísta. O sea, sí subió una foto con Ed Sheeran y empezó a atacarlo y a tirarle hate. Pero ojo, son acusaciones del primo.

Mientras la versión oficial apunta que las decisiones de haber sacado a Macklemore y todo el rollo fueron de promotores y de estadios y no sé qué onda. Pero algo que me pareció interesante es de que el primo ahora resulta que va a sacar una canción que se, en donde va a contar toda la versión de todo lo que pasó, de todo lo que sucedió. Yo solo digo una cosa: la moneda siempre va a tener dos caras. Nadie tiene la verdad absoluta. Ed Sheeran tiene su verdad, el primo tiene su verdad, Macklemore tiene otra historia. Entonces, ¿a quién le crees? Ok, vámonos con Ed Sheeran y con esto cierro el turno. Soy Cristina Cobar, feliz lunes, buen inicio de semana. Bendiciones.

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2: Buenas, buenas, buenas tardes a todos y todas. ¿Cómo están? Soy Andrea Henry. Son las 3 de la tarde con 7 minutos aquí desde la cabina de 949. ¿Cómo les va? ¿Qué tal el fin de semana? ¿Se portaron bien? ¿Se portaron mal? ¿Fueron alguno de los 8000 conciertos que hubieron este fin de semana? Madres, de verdad, o sea, hasta Grupo Frontera estaba en Salamá. De ahí Arcángel, de Gracie, Yuri, Dios mío, ¿quién otro? Natalia Lafourcade, hubo un montón de conciertos y de verdad que todos llenos. Qué bueno, eso me gusta, que la gente salga y vaya a escuchar música, no importando el género. Pero bueno, ¿qué tal entonces? ¿Qué hicieron? ¿Quiénes se quedaron en su casa? Pasen el chisme, vieron alguna serie interesante, escucharon algún podcast así súper cool. ¿Escucharon alguna canción en 949 que les gustó y quieren volver a escuchar? ¿O es cuando, hombre, ya estuvieran compartiendo la información a través del 3755-9490? Bienvenidos y bienvenidas a este hermoso turno de la tarde aquí en 949.
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0: Muy bien, hoy en 949 a través de el Instagram de 949 Radio, así los puedes encontrar. Miren, me acabo de enterar que hoy es el cumpleaños de Stephen King, qué chilero. Yo no sé si ustedes son fanáticos de la lectura, pero yo sí. He perdido un poco el hábito, pero estoy tratando de retomarlo, de verdad. Lo prometo, lo juro. Pero cómo me cuesta. Pero bueno, en los tiempos de lectura de Stephen King hay muchos libros y tiene mucho trabajo que uno dice, wow, ¿de verdad? Y si tú no sabes quién es Stephen King, no te preocupes, amigo, no te preocupes, amiga, ahorita te contamos, ¿ok? Bueno, entonces, entre lo favoritísimo de lo favoritísimo de lo favoritísimirisísimo de Stephen King que haya escrito, porque ustedes saben que pues es un escritor, y si no lo sabes, como te decía, te lo cuento. Es un escritor muy bueno, tiene obras maestras que no solamente se han quedado en libros, sino que también han llegado a la pantalla grande. Por ejemplo, It o Eso. De eso vamos a hablar, de unas traducciones de películas que me quedo. Bueno, pero It es una novela que se escribió en 1986. Hoy por hoy ya hay It 1, It 2 y así, así, así. Y tiene como que su secuela, precuela. The Shining es una película increíble, que es la historia inolvidable de aislamiento, locura y fantasmas en el Hotel Overlook con Jack Torrance como protagonista, que ya luego se hizo una película y a la madre, ha sido de las mejores películas que tiene el cine hoy por hoy. Entre otras también está Carrie, como ustedes sabrán, Carrie ya tiene varias versiones en cuanto a película o inspiraciones en cuanto al libro, ¿sí? Carrie es un libro que se escribió en 1974, que para los que conocen la película, pues sí, tiene el libro primero. Y obviamente habla de... Esta fue su primer novela publicada, por cierto. Corta, directa y perfecta para conocer las obsesiones sobre que hay detrás del acoso escolar. Entonces, hay un montón de trabajo que tiene Stephen King, y si te quieres enterar de más, ingresa ahorita mismo a 949 Radio en el Instagram, anda a seguirnos, porque de verdad ahí te vas a enterar de todo el chisme.
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0: 3 de la tarde, 16 minutos. ¿Cómo están? ¿Cómo van? Antes de saludarlos a todos los que están ahorita a través de 949 en el 3755-9490, vamos a ver. Hola, tendrás la canción de The Good Thing de Idol, pero miren, pues si van a pedir canción, por lo menos digan: buenas tardes, ¿cómo estás? No, que, párenme la canción. No sean mal creados, saluden, me duele mi cora. Buenas, buenas, ¿me podrías complacer con la canción Hear Me Now de Alok Siva, Bruno Martini? Hola, ¿y mi Flora María? Ah, ya se acabaron, Ivette. Tarde llegaste a la repartición de flores. Así como yo llegué tarde a la repartición con Diosito de la paciencia y de las nachas. Bueno, en fin. Buenas, buenas, hola. Hola y solo. Ok, gracias. Muchas gracias. Le daremos un corazón. Buenas risitas, ¿cómo vas? Hola. Qué risa, mucha. Qué risa que me digan risitas. ¿Andas aún andas repartiendo flores? No, ya no. Ya se acabaron de qué ratos. Es que miren, pues, hoy en el mundo mundial se celebran muchas cosas, ¿ok? Primero, si de repente tú estás dentro de la práctica del judaísmo, se celebra Yom Kippur, ¿verdad? Que tienes que hacer ayuno, es el día del perdón. Y no solamente el perdón, hay muchas cosas detrás de este día que la verdad es muy lindo, pero para que sepan. Luego, a nivel internacional, es el día de la paz, ¿verdad? Paz, paz, queremos paz. Donde deja de estar peleando, donde se fomenta más que todo la paz de guerra y todo esto, ¿verdad? Luego también, ¿qué más? Ah, sí, hay un día específico, gracias a Floricienta, que es una serie, una como novela argentina. Yo nunca la vi, honestamente, solo vi pedazos, pero la Floricienta, la mujer esta, quería que el 21... porque inicia la primavera, si no estoy mal, el 21 le dieran flores amarillas, ¿verdad? Entonces ahora, ¿ustedes vieron hoy en la calle qué cantidad de flores amarillas se estaban vendiendo? Carísimas. ¿Qué preferirías tú?
1: No quiero otras.
0: Cada girasol lo estaban vendiendo hoy a 10 quetzales. ¿Qué preferís, honestamente? ¿En regalar o recibir? ¿Ok? 10 flores amarillas. Si sos hombre, tenés que decir qué preferís regalar: 10 flores amarillas o 100 quetzales de gasolina. Que honestamente no es nada. ¿Sí? Y como mujeres, porque también podemos regalar, pero las mujeres son las que normalmente reciben más, ¿verdad? Igual los hombres se vale. ¿Qué quieren recibir o qué quieren regalar? 100 quetzales de gasolina, 100 quetzales de diésel, 100 quetzales de súper regular o 10 flores amarillas, porque cada girasol a 10 quetzales. ¡Carísima!
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Bueno, y entonces, ¿qué está pasando? A ver, aquí, yo sé que a pesar de que la cultura de 949 no es tan de floricienta, he de decir una cosa, he de decirles algo. Y es que aquí tenemos contenido, amigos, ¿saben por qué? Porque ustedes

0: escucharte más en este turno. Tienes la canción de Tyler Water. Muchas gracias. Vamos a buscarla. No me importa la gasolina. Quiero mis flores amarillas. Yo prefiero gasolina y una cheve. Ok. Buenas, buenas.
1: Aunque sea que me regalen los 100 de gasolina, va a quedar. Pues son 2 galones.
0: Sí, y la de la hamburguesa, no, no. Yo quiero mi flor floreada de Prisienta. ¿Qué? Hola, Andrea. Reporto que ya se empieza a hacer presente la lluvia en la calle Martí. Es cierto, miren, hoy como que lloviznó, se quitó, lloviznó, se quitó. Creo que ahorita está empezando otra vez a caer agüita. Aquí en la zona 4 ya está empezando a chispear. Dirían las abuelitas, chipi, chipi. Miren, hay quienes me están mandando en este momento códigos de Temu. No, gracias, no los voy a abrir. No te voy a ayudar. Miren, yo les voy a decir una cosa. Eso de que pedí a través de esta aplicación y te vas a llevar tu envío gratis y aparte te van a regalar 2,000 quetzales, es una trampa en el sentido que, o sea, sí, sí, de que funciona, funciona. Pero es cuando tenés códigos de, o sea, se lo mandás a gente que no tiene Temu, que no lo he usado, solo usuarios nuevos. Yo la vez pasada me puse a mandar, ay Dios, iba de 50 en 50 centavos, me faltaban 5 quetzales. Dije yo, ay no, no, no, no, no, no, no, no. Y después, cuando llegas a uno, te pide así como, vas de 10 en 10 centavos para llegar al quetzal. A la madre. Es una trampa.

0: Y como si nada, ya pasaron 35 minutos de las 3 de la tarde. ¡Wow! El tiempo vuela. Bula, dirían por ahí. Sí, como bula. Y de una vez vamos a irnos aquí a WhatsApp. Dice, a mí que me inviten a uno de estos. ¡Hala! Por 99 quetzales, un pollo entero. ¡Qué rico! ¡Qué sabroso! Hola, Andrea. Mucho gusto, me llamo Isa. Aquí te escribo para decirte que en la zona 8 también ya empezó a llover. Miren, aquí zona 4 como que chispeó y ya estuvo, ya se quitó. Ya estuvo, ya. Es lo que les digo. Va y viene, va y viene, va y viene. Hola, hola.
1: Hola, buenas tardes, Andrea. Aquí te saluda William.
0: Hola, William.
1: Aquí con el tráfico de hermanos de Villahermosos para Avenidas Petapus. Libros. Puesto de registro al finalizar calle Corona de la Petapa. Complaceme con la canción Porfis de Follow You de Imagine Dragon. Gracias.
0: De nada, ahorita vamos a buscar y te la vamos a ir poniendo más adelantito, ¿ok? Hola, vamos a ver, buenas, buenas.
2: Hola, yo preferiría claramente la gasolina y creo que las que prefieren las flores es porque o no tienen carro o no tienen moto para necesitar la gasolina.
0: No, espérate. O tienen sugar. O son millonarias. O son dueñas de la gasolinera. Hola, hola. Ahorita vamos a buscar todas las canciones que nos están pidiendo, ¿ok? Paciencia.

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Ahí esa canción de los BTS, toda sensualona, toda así como que te quiero ver nadar. Es que está muy sensual. Lo hace sentir a uno cosillas. Sleepless night.

0: O solo soy yo. Solo soy yo. Está bien. O en el trabajo nos dan gasolina. Por eso no queremos las flores. Por eso que preferimos las flores. Nos reintegran lo que gastamos de gas. Ah, ya ven, ya ven. Es que ustedes sí son, miren, ustedes sí son así poderosas, va. Bueno, continuamos con más. 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

3 de la tarde, 47 minutos, 949. ¿Cómo están? ¿Cómo van? A ver, algo curioso que me topé el fin de semana, miren. Me fui a Petén y estando en Petén me topé con un canal en el cable que estaban pasando una película que yo vi cuando era niña, que era la Ice Princess. Esta fue una película que salió a la mar en el 2005 aproximadamente. Pues tampoco era que fuera así una bebé, ¿va? Pero sí estaba chavita, o sea, le estamos hablando desde hace qué, 2005, hace 21 años, a la madre. Va, la cosa es que Ice Princess cuenta la historia de una chica, la princesa de hielo, que está tratando de luchar por patinar, pero su mamá no quiere que patine, que no sé qué, que no sé cuándo. Es de Disney. Pero cuando la vi, estaba en castellano. Yo dije, oh, wow, llevaba ratos de no escuchar una película con estos nombres en castellano. Hostia, tía. Y cuando vi cómo se llamaba la película en castellano, miren, no pude, casi me hago pipí de la risa. O sea, Ice Princess pasó a llamarse Soñando, Soñando, Triunfé Patinando. Ay, no. Entonces dije yo, madre, compartamos, amigos, compartamos los peores nombres, las peores traducciones de películas famosas, grandes, importantes. Por ejemplo, Wolverine, todos saben quién es Wolverine, ¿verdad? Se llama Lobezno. No puedo, no puedo, no.

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2: A ver, ahí se me está colando algo. Ok, entonces, como estábamos hablando... Ay, ahí está. Estoy revisando todos los sonidos aquí, altos y por haberes. Bueno, miren pues, les estaba diciendo, estábamos hablando de los peores nombres de las películas de que existen en su por haber. Dice que, bueno, a Wolverine antes le llamábamos Guepardo, o una criatura como aguja dinámica. ¿Qué? ¿Cómo le dicen así? ¿Qué les pasa? A ver, dice, hola, ¿cómo estás? Yo de malas y raras tradiciones tengo al de, de malas y raras tradiciones. Bueno, Fast and Furious, o como se escriba, que en castellano era A Toda Gas. O la de Intensamente, creo que era Del Revés. Fast and Furious, Las Flipantes Aventuras de Toretto. No, pero sí le decían A Toda Gas. Hola, hola, ¿a quién tenemos acá?
3: Olis, yo tengo una, la de El Joker, de Guasón. Ajá. En España se llama El Bromas.
2: El Bromas.
3: Nada que ver, cuando yo la escuché fue así como, ¿what?
2: El Bromas, parte 2. Bueno, sigan ahí al 3755-9490.

0: Ay, ay, ay, ay, ay. Nos quedamos acá escuchando. Miren, Musicón de 949. Y.
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0: 30. Ay, ay, ay. Ay, se me metió la chica 949. Entonces, películas. Dice, a lo ves, ¿no? También le decían aguja dinámica. Creo que era él, de verdad. ¿Qué nombre? No. Hola, ¿ya existía la tele? Obvio que sí, aguanten. Óiganse aquí en la juventud hablando. Hola, ¿pueden poner This and That de... O sea, Stray Kids. Buenas, buenas. No es una película, pero la serie de cartoon

0: de las chicas superpoderosas le decían las supernenas. ¡Ay, no! ¿Es en serio? Va, por ejemplo, aquí les tengo otros ejemplos. Aquí les tengo otros. A ver, ¿se recuerdan de... Ah, va, de Stepmom, la película donde salía Julia Roberts junto con Susan Sarandon y Ed Harris, va, que se llama The Stepmom, que normalmente, la película era como que la madrastra, ¿no? Algo así. O sea, algo tan básico como pasar la palabra stepmom a madrastra, no, quédate a mi lado. Va, de ahí está otra, aquí tengo otra. Va, ¿se recuerdan de The Parent Trap? Donde Lindsay Lohan supuestamente tiene una gemela y cada papá decide quedarse con una hija. Uno vive en Estados Unidos y la otra vive en Londres. Va, la película en inglés se llama The Parent Trap. ¿Saben cómo se llama en castellano? Tú a Londres y yo a California. No, ¿por qué? ¿Por qué?
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0: Son las 4:07 aquí en 949 Interactiva. ¿Cómo estás? ¿Cómo vas?
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0: Entonces, ¿tenés otras pelis, otras series que lleven un nombre y que luego las escuchás en castellano y decís qué? Que por cierto ya está otra vez en Chipi Chipi Zona 4. Bueno, decía ese cielo. O llueve o no llueve. Esto no me está gustando. A ver. mala onda. Como dice en castellano. Hostia, tía. Puro cotillo es el tuyo, tía. ese tu acento español te salió perfecto. Hoy sí me alegraste el tráfico. Yo nunca voy a perdonar que en España le digan Baiana a Moana. ¿Cuál era la necesidad de cambiarle el nombre? ¿Qué? Baiana. Hostia, Baiana, ahí viene la ola. Ay, no, no, no, no, no. Esto es mentira. No, esto es mentira, esto es mentira. No puede ser. No puede ser. Esto sí no me lo creo. El doblaje castellano no es tan malo. Es un meme. El doblaje en castellano sale una imagen de Shrek que dice Las aventuras de Sergio, el ogro enfadoso. No, no puede ser. Esto sí no me la creo. No, no, no. Vamos a ver, vamos a buscar otra. Aquí tengo varias, varias. ¿Alguna vez vieron la película de Lindsay Lohan? Que se llama, ¿cómo es que se llama esta? Quiero, ala, ¿cómo se llama en español, en inglés? Lindsay Lohan y se llamaba, ala, no me sale el nombre acá, qué triste, qué sad. Bueno, hay una película de Marilyn Monroe que lleva por nombre Some Like It Hot. A algunos les gusta hot, oh my God. Some Like It Hot. Ahí está. Ese es el nombre en inglés. Y el nombre en castellano es Con Faldas y a lo Loco. Con Marilina Monroy. No, así va, no, eso ya no. Con Faldas y a lo Loco. ¿Qué es eso? ¿Qué dedo? Yo no, no. Estoy peleando. Estoy peleando con esto. De verdad, no puedo. No puedo. Y así hay varias. Los Hombres X, eso sí, ese sí está bien, está bien. De Rosemary's Baby es una película de hace. Y la cosa es que, o sea, la traducción sería El bebé de Rosemary, por así decirlo. Al castellano era La semilla del diablo. No, no, no. Terrible. Qué terrible, terrible, terrible.

0: Les traigo una noticia que está Bárbara Blade, ¿ok? Miren, el internet cada vez me sorprende más. Ahora, aguanten. ¿Cómo así? Dije yo, ¿cómo que qué? Miren, ahora la inteligencia artificial. Este es el tema. A ver, aquí vamos a hablar de inteligencia artificial casi que todos los días, porque es el común denominador del mundo mundial. Y ya es parte de nuestras vidas, como un teléfono, como salir a comer, como ver un Instagram, como tomar una foto, como ya no hablar por teléfono, sino solamente mandar mensajes, por ejemplo. Qué tan mal eso. Pero bueno, el tema es que la inteligencia artificial ahora, según este artículo que estoy leyendo, puede predecir si tu relación fracasará con una precisión del 79%. O sea, estamos hablando más del 50%. O sea, no es como una ficha que uno tira cara o escudo, hay un 50% de probabilidad que va a ser cara o que va a ser escudo. Aquí estamos hablando del 79%. Es un porcentaje bien alto. Y tengo miedo. Tengo miedo de hacerle preguntas a la inteligencia artificial y que me diga, hay un 79% de fracaso en tu relación. Ay, ¿para qué lo intento? No solo cómo me costó y ahora me vas a decir, no, ya no, a la gran pochica. Bueno, al regresar yo les quiero contar y les voy a terminar de leer este artículo que está bien interesante, en donde dice que la inteligencia artificial puede anticipar una ruptura mejor que tú misma, y pues parece que sí, pero ¿en qué es? O sea, ¿qué tan precisa es? ¿En qué se está basando? Yo les voy a contar al regresar, amigos y amigas, y les voy a pasar toda la info, porque si de repente les queda esa espinita de ¿será que voy a triunfar en esta relación? ¿Será que mejor me voy con el otro? Así va. ¿Será que mejor cortamos y me voy a estudiar lejos? Yo hoy te digo si sí o si no, según la inteligencia artificial.
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Entonces, la inteligencia artificial, amigos y amigas, puede adivinar si tú vas a triunfar o a, pues, fracasar en el amor. Miren, pues, esto se logró hacer a través de varios estudios, obviamente, ¿verdad? La Universidad del Sur de California utilizó inteligencia artificial para analizar la voz de parejas en terapia. ¿Ok? O sea, las parejas autorizaron que la inteligencia artificial escuchara sus conversaciones cuando iban a una terapia de parejas, ¿verdad? En donde pues hay charlas, hay interrupciones, pueden haber discusiones, hay tristeza, hay alegría, hay enojo, hay de todo. Entonces, luego de escuchar las conversaciones, las terapias, lo analizaba y le atinó a un 79.3% a las relaciones que iban a mejorar y también a las relaciones que iban a empeorar. ¿Ok? Entonces, ¿cómo hacía esto? Se basaba más en cómo hablaban, en lo que se decían. O sea, le importaba más saber cómo se dicen las cosas que qué es lo que me quieres decir. Porque es muy diferente y eso es tan cierto. Porque una cosa es como, mira, como cuando estamos con las amigas y decimos, mira, esa falda, yo creo que puedes ponerte una más bonita.

0: tenés lindas piernas, pero creo que te puedes poner una falda más bonita. A venir y decirle a nuestras amigas, vos esa falda te queda horrible. O sea, es la forma. Es la forma como se dicen las cosas. Y hay gente que dice, yo soy así. Ay, me cae tan mal. Pero eso soy yo. Y yo no voy a cambiar. Así soy yo. Y el que me quiera creer, así que me quiera. Dale. A lo que voy es que la inteligencia artificial estaba juzgando, por así decirlo, analizando en cómo se decía, la forma y no en lo que se decía, ¿verdad? ¿Estamos claros? Estamos claros. Entonces, cambios sutiles en el tono de voz y la frecuencia de voz, por ejemplo, vinculadas a emociones como tristeza o desprecio, la duración incluso de los silencios entre turnos de, va, me toca hablar, ahora a ti, ahora tú, ahora yo, y a ti, que te taca, tú, las interrupciones constantes y las señales de falta de conexión. Y por último, la energía vocal, que es capaz de diferenciar una discusión apasionada, que no es siempre negativa, de una conversación apática de, ay no, bueno, pues ya no te quiero hablar. Bueno, ya no me hables. Va, está bueno pues. Ah, no, es que ya te lo dije. Ja, ja, ja. O sea, es muy diferente, ¿saben? Entonces, ojo, 79% latinó. Incluso dice acá en el estudio que tuvo un desempeño ligeramente superior al de los especialistas. ¿Se imaginan que ahora nuestras relaciones estén en manos de la inteligencia artificial? Bueno, les voy a decir hoy y van a salir con un 79% de saber si van a triunfar o a fracasar. Va. La última parte de este estudio se los voy a leer en un ratito porque de verdad, se los juro que les va a gustar. Pero, ahorita no pago. Me tengo que ir a una pausa. Así que, ¿te quedas o te quedas?
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0: Continuamos con más 949 Interactiva. Entonces, aquí viene el reto ahora de lo de la inteligencia artificial y las relaciones, que cómo están haciendo todos estos estudios y todo. Yo sí creo que el factor humano, el factor corazón, el factor emocional, no lo tiene la inteligencia artificial. Entonces, ¿a qué me refiero? Al final creo que nosotros somos los encargados de romper y decir, a mí esa estadística me la paso por el arco del triunfo, ya sea el de España o el que ustedes quieran, ¿ok? Pero el venir y decidir, hey, ok, a ver, no, aunque nos diga que tenemos el 79% de sobrevivencia en esta relación, tú y yo podemos, mi amor, mi bebé de luz. Entonces, al final es eso, le vas a hacer caso a la inteligencia artificial, a todo lo que te diga. Porque esto es claro, la inteligencia artificial nos dice, un ChatGPT nos dice lo que nosotros queremos escuchar, mucha, de verdad. Uno dice, no me gustó esta propuesta, necesito una propuesta más interesante. Y el ChatGPT le dice, sí, tienes razón, taca, taca, taca. Todo el tiempo nos da la razón. Entonces, pero de verdad, ¿será que la tenemos? ¿Será que tiene la razón al 100%? Yo creo que no. Y por eso es de que no tenemos que dejar de pensar. No tenemos que dejar de ser creativos. No tenemos que dejar de ser románticos empedernidos. De mi amor, hoy te voy a invitar. Esta idea no me la dio ChatGPT. Esto viene de mi corazón. Bueno, entonces, ¿qué vas a hacer? ¿Le vas a creer todo a ChatGPT o de verdad vas a buscar tu lado más humano para entregar tu corazón y hacer las cosas con pasión? ¡Asanigua! Hola, ¿cómo sabe la inteligencia artificial qué tan miedojero podemos llegar a ser? ¡No lo sé!
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0: 4:45. Miren, hace un ratito yo dije que habían pasado 35 minutos de las 3 de la tarde. El tiempo va y la lluvia va y viene, va y viene, va y viene, va y viene. ¿Cómo están? ¿Cómo van? ¿Cómo está el tráfico? Amigos y amigas, es momento, por favor.
1: Buenas tardes, grupos, porque ya nadie hablar en grupos. Grupos estar muy apagado, mandar sticker, reportar.
0: Grupos, momento de reportar el tránsito aquí en 949. ¿Cómo están? ¿Cómo van? ¿Qué? Ayuden al prójimo que anda en la calle todavía. Y bueno, ya saben que pueden escucharnos a través de RCN Media, como la radio en línea, al igual que la página web 949.com.gt y obviamente aquí en 949 94.9 FM. Ok, ok. Hola, ayuden al próximo, dice que, al próximo, please. A ver.

pues, ¿cómo están entonces? ¿Dónde hay tráfico? ¿Dónde se puede pasar? ¿Dónde está libre? ¿Dónde está atorado? De la verdura hasta el tráfico. Llevo 15 minutos en la misma cuadra de Funta. ¡Hala, esa cuadra es horrible! Así, ánimo. Ánimo, si se puede. Hola, en las cavernas soy yo. ¿Qué? ¿Qué tengo que hacer para participar en el Día del Niño? Tener un niño, ahí está, para llenar el link, ahí te lo mandé, listo. Entonces, ¿cómo están? ¿Cómo van? Hola, Andrea, ¿cómo estás? Carretera El Salvador, como siempre, imposible. ¿Para qué les pregunto? Aquí, ¿para qué preguntas si ya saben cómo está? Estamos parqueados todos aquí en la zona 10. La Martí está horrible, como siempre. Es que yo tengo una teoría, a ver si alguien me la quiere confirmar. Cuando no llueve, pues sí hay tráfico, se pone un poco tenso, pero llegamos. Ahora, cuando llueve, no. O sea, cuando llueve y tal vez ya dejó de llover, o cuando sigue lloviendo, el tráfico se pone terriblemente, espantosamente, asquerosamente mal. Mal. Cuando llueve, el tráfico está peor. Y ni siquiera está lloviendo bien, está lloviznando. Entonces dice, hola, es que cuando llueve la gente maneja más despacio. Y hay mucha gente que cuando llueve le gusta chocar. Yo no creo que a la gente le guste chocar. Quiero participar para lo del Día del Niño. Ahí va. Lluvia estrepitosa, el que pueda, que la retosa de Bolívar a trébol impasible e impasable. Ay, no. Bueno, sigan sus reportes. Ya en un ratito los voy a seguir acompañando aquí con más música. Y es que eso, al final, quédate con nosotros, hombre. Te acompañamos a que el tráfico se aligere un poquito con tu música. A los que están ahí atrapados, mande la foto de que está atrapado y le ponemos su canción. 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
1: Hola, lluvias trasea. Este ya lo leímos. Este ya. Yo estoy leyendo ya repetido. Está lloviendo ahorita, zona 4. Ya está lloviendo oficialmente. Ahora sí les puedo decir, ya está lloviendo. Sí. Es que antes solo eran como que estaban escupiendo así. Ahora ya. Les gustó, ese efecto sonido. Está lloviendo fuerte en zona 10. Hola, cuando llueve la gente se pone más. No lo voy a poner. Más lenta para manejar, dejémoslo así. Dijeron ayuden al prójimo y solo se deprimió el prójimo. A nadie lo están ayudando ahorita. Hola, stay por favor. Stay, ok, stay. Vamos a buscar. Stay, ya mandaron la foto del tránsito. Madre, ¿en dónde está? Ah, esto es como por zona 4, creo yo, ¿verdad? Creo que veo una de las torres profesionales de la zona 4 ahí en tu foto. Bueno, tengo stay. Tengo varias de stay. Tengo de Seth, tengo de Kygo, tengo de The Kid Laroi y Justin Bieber. ¿Cuál? Hola, les mando foto de la castellana. I'm moving to the sun. Uy, qué buena canción. Es que ustedes sí saben, va. Ahorita se los voy a poner, mire, pero seguidías. Vamos a buscar Ugel. A ver, ahí está, listo. Hola, Justin, ok, ya, listo. Ya dejen de ayudar al prójimo. ¿Cómo así? ¿Qué les pasa? ¿Por qué? Todo iba bien en la Roosevelt en dirección hacia el Trébol, pero ya aquí para tomar las calles de la zona 3 y pasar por el estadio, el Trébol se arruinó todo. Saludos, Andrea Bella. Saludos, Enrique Hermoso. Hola, sí, esta canción es para bailar en el carro. Ah, ahorita, pero quiero ver que el carro esté moviendo, como que si está temblando ahí en la Roosevelt, o no sé dónde es que estás. Ah, en la castellana, ¿ok? Yo tengo ganas de steak. ¿De steak? Oh, yo también quiero un steak.

0: A ver, solo porque entraron muchísimos mensajes de reportes de tránsito, los voy a leer porque normalmente no leo tantísimos, pero hoy sí se activaron, va, mucha, hoy sí. Bueno, 4:58, vamos a ver. Hola, aquí vamos con toda la actitud, la lluvia y el tráfico no nos afecta. Ay, qué cosa más hermosa. Nos mandaron un bebé bailando al ritmo de 949, qué belleza. Hola, ahí vemos a los prójimos que no son citadinos. Tráfico algo lento en San Lucas, pero sin lluvia. Ay, qué buena onda. 13 calles, zona 11, lluvia algo recia. Zona 9, horrible. ¿Puedes poner algo de Avicii? Gracias. ¿Alguna de Billy? Ok. Aquí está intenso. ¿Dónde es esto? Parece como la zona 8. Pero no lo sé, no lo sé, Rick. Buenas. ¿Qué tenemos acá?
1: Hola, ¿qué tal? Buenas tardes. Aquí voy para la hincapié y es una tormenta, como no tenéis idea.
0: Jesús.
1: Y pasó algo, me siento mal ahorita. No, mira, es que había, me imagino que el tragante no servía o no sé. No. Pero como no se mira, yo pasé algo rápido. Iban unas personas, se las empapé. Y fue como que ahora me siento re mal, pero no lo había visto, lo siento.
0: Ay, qué lindo que pediste disculpas públicas, pero los mojaste. Eso mentiras, no. No, mira, yo les voy a decir una cosa. Yo en moto una vez, bueno, varias veces me subí en moto y estaba lloviendo. Y se agradece cuando un carro pasa lento a la par de los motoristas. Porque uno de verdad, les digo, la pasa muy mal. Y al peatón, que también está en la banqueta, sin sombría, y aparte la gente pasa súper rápido, no sean mala onda, de verdad, un poquito de la mano a la conciencia y tratemos bien a la gente, no sean así. Uno de por sí está valiendo madres y aparte uno tiene que tragar contaminación de carro y aparte tragar tierra yuca con agua yuca, no hombre, después uno le da diarrea y cosas así, no sean mala onda.

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3: Hola, soy Keila Castillo. En los próximos segundos te presentamos los hechos más importantes que marcan la agenda de hoy.
4: Les saluda Alexis Ponce. Inundaciones y caída de árboles por lluvias. Las lluvias de las últimas horas provocaron al menos 10 emergencias en 6 departamentos, según la Conred. Las condiciones de inestabilidad continuarán mientras el paso de una onda del este favorece lluvias con actividad eléctrica en distintas regiones del país.
3: Pyongyang rechazó pedido de dejar sus armas nucleares. Corea del Norte lanzó misiles balísticos hacia el mar de Japón. El lanzamiento se produjo tras el rechazo de Pyongyang a una solicitud de abandonar sus armas nucleares, planteada después de una resolución del Organismo Internacional de Energía Atómica.
4: Precauciones para el campo por el clima. El Ministerio de Agricultura recomienda proteger cultivos y animales ante temperaturas superiores a 35 grados y lluvias intensas en algunos municipios. Sugiere revisar la humedad del suelo, captar agua de lluvia y mantener drenajes despejados. Para los animales, aconseja agua limpia y fresca y corrales limpios y secos. La Asociación de Corresponsales pide restituir acreditaciones. La Casa Blanca denegó el acceso a periodistas de CNN, MS, Now y Político, tras una prohibición anunciada por el presidente Donald Trump. Representantes del gobierno estadounidense han defendido la decisión mientras organizaciones periodísticas la cuestionan.
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0: Pinche animal.
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0: ¿Quién quiere ganar 6 cutos al instante que diga pipi en el carro? Bueno, es momento de destapar que salteca o venado. Encontrar una tapa premiada y canjearla por tu cuto a un quetzal. Ya, un quetzal. ¿Qué es eso? Un quetzal no es nada. Ay, qué sabroso, delicioso. Seguí destapando, cada tapa te puede traer además una sorpresototota. Muy bien, es momento de escuchar Jesús Santo, qué emoción. Se viene, ya viene, ya viene, ya viene.
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0: Bueno, música emergente, ¿qué tenemos para esta semana? Hay mucha música nueva, en especial Adela. Yo cuando leí Adela dije, ¿no será Adele? Así bien anticua, ¿no será Adele, mucha? Pero no, tenemos a Adela con esta canción que se llama Nicole Kidman. Vamos a adelantar un poquito. Va, entonces tenemos a Adela con Nicole Kidman, una canción que fue lanzada apenas hace unas par de días, versus Oh My Goodness, Oh My God, uno de los favoritos de hoy por hoy. ¿Saben por qué? Porque forma parte del nuevo soundtrack de Grand Theft Auto 6. Estaba hoy hablándoles de Travis Scott. La voy a adelantar. Yo. Qué buen soundtrack se va a sacar ahorita Grand Theft Auto, con canciones nuevas y también algunas ya no tan nuevas. Entonces, ¿qué vamos a hacer? Ustedes van a decir cuál suena, cuál va a sonar, Travis Scott o Adela. Adela o Travis Scott. Empiezan a votar ahorita al 3755-9490 y al regresar, después de la siguiente canción, vamos a saber quién ganó, si Travis Scott o Adela.

0: Wasted Desire. Qué buena canción, ¿os? ¿Qué?
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0: Muy bien, dentro de nuestro radar interactivo, entonces ya les presenté ahí dos canciones que ustedes pusieron ahí en batalla. ¿Quién va a ganar hoy? Oh my goodness, oh my god. Oh my goodness, oh my god. La batalla era entre Travis Scott y Adela. Adela Yergova, mejor conocida como Adela, es cantante, compositora y bailarina eslovaca. ¿Qué? Miren, repilas. Me encanta cómo las entradas de los Estados Unidos son tan baratas para ir a ver a los artistas. Ahorita estoy visitando la página web de Adela. Ay, ¿por qué le estoy hablando de Adela? Porque ella ganó. Ya estuvo. Ya ganó ella. Ella es la que va a sonar hoy. Y es que ahorita estoy viendo que en Atlanta las entradas para ver a Adela cuestan 150 quetzales, la más barata. O sea, de verdad. Y aquí yo no estoy de acuerdo en pagar precios tan elevados en los conciertos aquí en Guatemala. Obviamente no es que dependa de mí, pues, ¿verdad? A veces el artista es el que es súper caro y en Guatemala se tiene que cobrar carísimo para que a la productora le quede una ganancia. Pero yo sí creo que a veces exageran. O sea, a veces sí exageran. Aparte que como ahorita pues ya se están trabajando en algunos complejos de conciertos y todo, pero de verdad, ni hay parqueo. Y si hay parqueo, uno le abre en el carro. Ay, Dios santo. Esperemos que eso cambie muy pronto, por favor. Apúrense en terminar esos complejos, porque muero por conocerlos y muero por ir a algún concierto por ahí, porque quiero escuchar la acústica de los lugares. Tan importante. Bueno, entonces la ganadora, Nicole Kidman, Adela. Eso es lo que suena hoy aquí en Música Emergente.
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0: Muy bien, muy bien, muy bien. 5 de la tarde, 26 minutos. Y les quiero contar ahorita el must see de esta semana. Si vos sos de esas personas que le encanta lo paranormal, que le encanta ver cosas así diferentes en Netflix, porque estamos acostumbrados a ver como que las mismas series, la misma historia romántica de siempre, la misma historia que, la personaje se enamora de el personaje, y de repente uno de ellos tiene una enfermedad terminal y todo mal. De ahí otro que ya no lo supera y que después regresa porque le pidió perdón a pesar de que la trató re mal y regresa y se enamora. La gran pocha también. No, hombre, hay que ver cosas interesantes, hay que ver cosas raras, hay que abrir la mente, hay que ser raros, ¿ok? Entonces, dentro de esa rareza, yo les quiero hacer una recomendación apta solo para personas que no sufren de miedos. Bueno, todos hemos visto como, por ejemplo, El Sexto Sentido, que era un niño que se lograba comunicar. Ay, veo gente muerta, ¿verdad? Luego Paranorman, que fue una caricatura muy famosa en la que el niño lograba ver también espíritus. Pero esta vez sale una serie en Netflix, que se va a estrenar este 24 de septiembre. O sea, estamos a 3 días del gran estreno, que se llama Mis Muertos Tristes. Y ustedes dirán, ¿qué? Mis Muertos Tristes es una serie de fantasmas y 5 razones que yo te voy a decir por qué no te la puedes perder. O con una ya estuvo ya. Pero te voy a contar de qué se trata y por qué la tenés que ver al regresar. Ay, me encanta hablar de gente muerta.
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0: música del 2013 y seguimos en 949.
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0: Muy bien, entonces les estaba diciendo el must see de esta semana. Mis muertos tristes, ¿de qué va? Como les dije, es una serie de fantasmas y se trata de una historia real, o sea, es de verdad, es real. O sea, no es una historia de una ficción, sino que se trata de Emma. Es una mujer que ve y que escucha a los muertos, según ella, ¿verdad? O sea, al final creo que, como por ejemplo, yo una vez fui a que hay personas que ven ángeles, hay personas que tienen la habilidad del tarot. El tarot no es nada espiritual, no es espirituismo, como le quieran decir, espirituismo. Solamente es energético, ¿ok? No estamos hablando de nada de comunicarse con los muertos y que mira, yo te voy a decir que te vas a desvivirte, tal. No. El tarot no es eso y lo han confundido con los años. La astrología es otra cosa, por ejemplo, ¿verdad? Y incluso ustedes pueden hablar con diferentes personalidades dentro del mundo religioso. Hay personas que lo debaten mucho. Que hay cosas que sí están relacionadas con entidades negativas o espíritus negativos, y hay otras que dicen, no, eso no pasa nada, ¿verdad? Y han tenido pláticas con sacerdotes así, pero bueno, me estoy desviando. La cuestión es que Mis Muertos Tristes sigue la historia de Emma, que es una mujer que ve y escucha a los muertos y que ha pasado años intentando ignorarlos para poder vivir su vida, ¿verdad? Las cosas cambian para Emma cuando resulta que su sobrina, esto es vida real, su sobrina aparece y resulta tener la misma habilidad que ella tiene, o sea, de poder comunicarse con espíritus. Entonces, Emma tiene 60 años actualmente, los llama a presencias a los muertos que ella logra ver y escuchar. Y ha pasado toda su vida evitando que este don la conecte con el sufrimiento ajeno, porque al final no es que solamente vea, ay, veo a mi abuelita o veo a mi mamá. No, en general, a todos los que se pueda aparecer en su vida. Sin embargo, cuando su sobrina Julie, una joven perturbada que también puede comunicarse con los muertos, aunque de una forma mucho más intensa e incluso sexual, y uno dice, ¿qué? ¿Qué? Llega a su casa y Emma ve obligada a involucrarse y a ver qué onda, ¿verdad? Es una miniserie de 4 episodios nada más, así que la pueden ver en un día, así como yo en Gaza. Que voy, ay, es una miniserie de 8 episodios. La puedes ver el fin de semana, viernes de la noche, fin. Si ustedes quieren conocer un poquito más de esta historia, se llama Mis Muertos Tristes. Se estrena el 24 de septiembre en Netflix, en la versión de nosotros aquí en Guatemala. ¿Quieren ver el trailer? Se los voy a pasar. Si lo quieren, manden ahí, manden el trailer y yo les voy a mandar para que lo vean el trailer.

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Qué buena, excelente, fabulosa y hermosa canción para seguirnos acompañando aquí en 949. Muy bien, ¿qué está pasando en nuestra página web 949.com.gt? No solamente nos puedes escuchar en línea, sino que también te traemos ahí las últimas noticias. Oh my God, bueno, miren pues las últimas noticias de que ustedes ya pueden encontrar a través de 949 Geek o Noticias 949 o Tendencias 949 para que vayan a shootear qué está sucediendo. Por ejemplo, miren, ¿cuántas canciones tendrá el nuevo juego de Just Dance? ¡Hala, qué chilero! Yo era malísima para jugar eso, pero me encantaba. Ahora va a haber un nuevo lanzamiento el 13 de octubre de Just Dance. ¿Se recuerdan que uno se paraba frente a la pantalla y habían flechitas abajo en el piso y uno machucaba, hasta daba vueltas, brincaba, sácate tú? Y la gente es bien pilas. Y yo, como excelente 800 pies izquierdos que tengo, tengo como 5 derechos y 3.5 izquierdos, ¿ok? Soy malísima para bailar. Miren, a mí me gusta sacudirme y me hace como que estoy moviendo los bracitos, moviendo la cadera, ¿va? Para el piso y todo. Pero para jugar Just Dance soy malísima, pero me encanta. La cuestión es que ahorita, 13 de octubre, como les dije, se va a lanzar un nuevo Just Dance en Nintendo Switch, PlayStation 5 y Xbox Series XS. Entonces, a partir de esa fecha, Just Dance va a incluir temas de ABBA, a la gran, pero ABBA sí es del año del cacaste, Bad Bunny, las Spice Girls, también super noventeras, y entre otros de Billy Joel, TLC, es bien noventero, también música de inicios del 2000, NSYNC, imagínense, y obviamente ya de estos tiempos como Sabrina Carpenter, etcétera, etcétera, etcétera. Y eso sí, eliminó 56 canciones el mes pasado. Cui, cui, cui. Así que es probable que alguna de tus canciones favoritas ya no estén. Pero, ¿quieres leer la noticia completa? Está ahí en 9.

949.com.gt. Te vas a 949 Geek y ahí puedes leer toda la canción, dice toda la noticia. Y al mismo tiempo puedes sintonizarnos a través de la página web, ahí donde dice sintonízanos, apachás, y pum, pim, plan. Ya estuvo, estamos sonando en tu reproductor de tu compu, de tu teléfono, de donde sea.

Muy bien, amigos y amigas, anuncio número uno a partir de mañana. Yo sé, y me escribieron varios, así que les agradezco de corazón. Primero, qué buena memoria tienen. Habíamos dicho que a partir de hoy íbamos a hacer live y yo sé, fue mi culpa, fue... Es que miren, estoy en esos días que no me aguanto. Así que fue mi berrinche y problemas técnicos varios, pero no, fue más mi culpa, lo siento. Mañana, mañana fijo, fijísimo, nos vamos a estar conectando en el live de 949. Gracias por haberme lo recordado. Sí, mañana les cumplo, ¿ok? Mañana, ¿de qué platicamos? Ya vemos, hombre, ya vemos, mañana lo vemos. Y segundo, ya me voy, pórtense bien, son las casi 6 de la tarde ya, son las 6:07, no, mentira, sí, menos 7, ya estuvo 7 minutos para las 6 de la tarde, como que si nada se nos fue el día. Excelente inicio de semana, mucha, vamos, sí se puede, con todo, vamos, vamos, vamos. No, es que tengo aburrimiento, es que la lluvia, nada, hombre, estás vivo, hombre, vida solo hay una, hay que disfrutarla. Sí, es un ratito de sufrimiento de vez en cuando, o de malestares, o de malhumores, pero sí se puede, hombre. Tú puedes, amigui, tú puedes. Hasta mañana, entonces, a continuación viene Oliver, Oliver y su pandilla, no se lo pierdan. Adiós, 949.

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